0: Los lugares, se habla mucho de que nadie los quiere jugar, pero no, yo creo que sí, yo creo que sí, también existe la expectativa entre Inglaterra junto con
1: Francia. Que es un gran partido, ¿eh?
0: Sí,
1: todo
0: sí.
1: El mundo lo quisiera ver.
0: Sí, sí, y fíjate que el morbo quizás de ver a una Francia jugando un tercer lugar, ver la actitud, la conducta con que van a asumir el partido tanto individualmente como colectivamente, porque es un equipo que se quedó prácticamente a nada de jugar su tercera final consecutiva, ¿no? Entonces, ese morbo crece como viendo a ver cómo su conducta, su actitud, cómo van a enfrentar este partido, ¿no?
1: Sí, porque fue campeón del Mundial antepasado, subcampeón allí en Qatar, y ahora en busca de un tercer lugar, que no sería nada malo después de quedar eliminado en contra de España, ¿no? Tratar de demostrarlo por el orgullo, y además, ¿por qué no acompañar o aderezarlo de cierta manera con un título de goleo para Kylian Mbappé, que está peleando todavía con Leo Messi? Entonces, ese sería un factor extra, ¿no?
0: Y otra cosa, digo, por ahí las estadísticas también dicen que los balones de oro difícilmente han llegado a una final o son campeones del mundo, ¿no?
1: Y ahora sí.
0: Y sí. Y sería, ¿quién? Por ejemplo, yo te hablo de Dembélé, ¿no? El mosquito que fue es el balón de oro con el Paris Saint-Germain.
1: Sí, que fue el mejor jugador del año, ¿no?
0: Sí. Ajá. Y bueno, ahora
1: Llega lejos,
0: sí. A ver, pero todo el mundo esperábamos verlo en una final, ¿no? A toda esta camada de jugadores franceses. Por eso te digo, yo creo que ese morbo más allá, al menos en lo personal, ver cómo estos jugadores enfrentan este partido, ¿no? Y además es un clásico también en Europa, Inglaterra-Francia, ¿no? Habrá que ver. Inglaterra, por ejemplo, yo creo que traen ese sabor amargo de que es una Inglaterra que, hombre, ya está esos pechos fríos, ¿no? Que parece ser que están ahí a punto de dar ese paso para esa final y siempre terminan quedándose.
1: Sí, aunque no los creíamos candidatos como para ser campeones del mundo, lo platicábamos hace rato, que creo yo que Inglaterra, el hecho ya de meterse a la instancia de semifinales y pelear por el tercer lugar, no está tan mal para ellos, pero bueno, ahí así lo analizamos hace rato.
0: Y paradójicamente, porque Lalo, es la mejor, desde mi punto de vista, la Premier League, si no la mejor, pero
1: una de las mejores
0: de las mejores ligas,
1: pero eso sí, muy plagada de jugadores extranjeros, hay que decirlo. Pero bueno, vamos a hablar un poquito acerca de los reflectores.
2: Los reflectores se los lleva.
1: Claramente, pues es la final, ¿no? La final se los lleva a los reflectores, los de Lamine Yamal, aunque Dani Olmo ha sido el mejor jugador de la selección de España en contra de Argentina, de Leo Messi, que estará buscando el título de goleo. Una rivalidad, no se jugó la finalísima que tenía que jugarse porque iba a ser allá en territorio árabe, pero por temas de el conflicto bélico no se pudo llevar a cabo, pero ahora sí esa finalísima se estará jugando en la gran final de la Copa del Mundo el próximo domingo, y ayer lo analizamos, dos estilos diferentes, Gerardo, que quién sabe, para mí, si Argentina quiere ser campeón del mundo, tendría que arrebatarle el balón a España, a una España que no lo suelta, difícilmente lo suelta, pero entonces, ¿cómo lo hará? ¿Lo ensuciará o cuál será el detalle de Argentina?
0: Seguro que lo llevará al barro, ¿no? Habrá empujones, habrá mordiscos, habrá dimes y diretes tratando de desconcentrar al equipo español, porque el equipo español, sí, yo creo que ese estilo que él tiene, ayer lo decías muy bien, dos estilos completamente diferentes, dos caras de la moneda, un fútbol, lo decíamos ayer, para mí en lo personal España con un fútbol exquisito, hermoso, precioso, la posesión de la pelota son 60% generalmente en sus partidos. Habrá que ver cómo le quita la pelota, justo lo que tú estás diciendo. Sí, se dice muy fácil, pero estadísticamente España es el equipo que más rápidamente recupera la pelota. Y entonces, imagínate, o sea, yo creo que España tiene... está muy bien trabajada en ese sentido, estratégicamente, tácticamente. Entonces, suena interesante a ver cómo hace. Argentina, por ejemplo, es un equipo que la individualidad de sus jugadores la ponen al servicio del colectivo, del equipo. Y ahí sí, no, yo no veo principios de juego en esa selección argentina. Es el talento individual que de manera humilde, como lo quieras llamar, ponen al servicio del colectivo y tratan de jugar con sus principios de juego.
1: Sí, con su garra, con su lucha, con su tesón, con esa entrega, la resiliencia en la cancha, que cuando se han visto abajo, se han visto también incluso fortalecidos y le han dado la vuelta en el marcador. Y bueno, el caso más claro, el último juego en contra de la selección de Inglaterra, que lo ganan en las postrimerías del encuentro. Pero la final, creo yo, puedo marcar de cierta manera favorita a España por el fútbol colectivo, porque tiene calidad también en lo individual, pero que y sobre todo porque domina muy bien un sistema que para mí difícilmente Argentina, además de que lo va a entorpecer, lo va a ensuciar, difícilmente le va a quitar la posesión del balón.
0: Bueno, como decíamos ayer, son dos selecciones top. España
1: en estilos bien diferentes,
0: totalmente, ¿no? Lalo, y además no podemos negar la competitividad que tienen los argentinos, que no dan ninguna pelota por perdida, pero ese es el estilo, ese es el ADN argentino. Así juegan sus finales, así juegan sus partidos, y lo tienen muy muy arraigado ese ADN a la hora de disputar un partido, con mayor razón una final. Yo en lo personal, si queremos, al menos yo voy por España, porque me encantaría que el fútbol exquisito se gane, que el mundo vea que se puede ganar
1: jugando muy bien,
0: ser campeón del mundo.
1: Oye, nada más, ese es el análisis de la final de la Copa del Mundo, pero ¿hubo alguna selección revelación? Lo platicaba yo con la producción, y coincidíamos que Cabo Verde, porque hace partido España, le hace partido también a equipos muy importantes en esta Copa del Mundo, la propia Argentina. Entonces, creo yo que deja un muy grato sabor de boca Cabo Verde, que nunca había asistido a una Copa del Mundo, pero que es una gran sorpresa y le da frescura en este Mundial.
0: Sin duda. Digo, además nos maravilló el portero, nos sedujo a todos, ¿no? Esa forma de atajar, las atajadas que tuvo, esa forma de atajar en el Mundial. Otra selección por ahí que lo recibieron como héroes nacionales a Noruega, ¿no? Nunca había llegado a esta instancia en la que llegó. Pero sí, sin duda, Cabo Verde. Además, tengo entendido que son, ¿qué? 500 mil habitantes.
1: Sí, son muy poquitos, es una isla pequeña, pero también lo de Noruega es un tema loable, plausible, que lo llevaron por buen camino, y yo creo que son dos selecciones que, si bien no llegaron tan lejos, dejaron un grato sabor de boca para todos los aficionados. Tenemos ya la pausa, ¿no? Pausa de hidratación, vámonos con ella.
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1: Todo el partido lo trasladamos al jugador del Mundial o los jugadores del Mundial. En tu particular punto de vista, Gerardo, ¿quiénes han sido los jugadores más destacados de esta Copa del Mundo? Aunque la producción ya puso algunas fotos, ¿no?
2: Sí, sin duda, estos jugadores que estamos mirando en pantalla, ¿no? Mbappé, sí, Dani Olmos, Concido,
1: Leo Messi,
2: Haaland. Pero a mí los jugadores que me han sorprendido, y lo repito, lo decía ayer, lo sostengo, Rodri es uno de ellos. Otro, este inglés, este chico que también se me hace un muy buen jugador. Si no me equivoco, Barcelona lo acaba de contratar o lo tiene visto por ahí. Gordon, un extremo rápido.
1: Por encima de Jude Bellingham.
2: Sí, a mí me encantó Gordon. ¿Qué crees, Lalo? A mí me encantó Eric Lira también. Yo lo pondría ahí.
1: Fue un gran jugador, ¿eh? A mí me sorprende que Eric Lira hoy vaya a estar en el Estadio Libertad Financiera jugando en contra del Atlético de San Luis y no ya preparándose las maletas para ir a un equipo del fútbol de Europa, ¿eh? A mí me extraña, ¿no? Que Eric Lira, por cierto, para toda la gente, en un ratito más arranca ese partido, ¿no?
2: Fantástico el desempeño que tuvo Eric Lira, con una personalidad, con un temperamento, con un liderazgo.
1: El liderazgo en la cancha, ¿no?
2: La cancha y...
1: Tocaba el balón con toda la seguridad. Seguridad, sí. No le pesaba el esférico, no le daban toques, no le daba nada, ¿no? Parecía que era el jefe ahí de la selección mexicana.
2: Se echó el equipo al hombro, empujando a sus compañeros. ¿Por qué no, Eric Lira? Y como bien lo dices.
1: Pues sí, hizo un gran mundial, y destacar lo que hizo la selección nacional mexicana, pero ya en otro nivel, pues claro, los que están peleando ahí el título de goleo, pues Kylian Mbappé. Que todavía juega mañana, por cierto, los juegos que serán a través también de W Radio, y Leo Messi, y acompañando, pues, sin lugar a duda, pues Dani Olmo, que está teniendo un gran torneo por la selección de España, y Erling Haaland, que se convirtió como un héroe mundial, ¿no? Que sí. Un héroe mediático, que todo el mundo imitaba lo que hacían los vikingos con ese remo, y que también cayó, le dio frescura a esta Copa del Mundo,
2: sí,
1: ¿no?
2: Sí, sin duda, nos encantó verlos a todos los fanáticos haciendo, simulando, ¿no? Ese
1: remo, ¿no?
2: Ese remo vikingo, ¿no? Ahorita, digo, hay otro centro delantero español, también lleva 4 o 5 goles, ¿no?
1: Oyarzábal. También, ¿no? No lo pusimos ahí en la mesa de discusión, pero Oyarzábal, este jugador de la Real Sociedad de San Sebastián, también se ha aventado un gran mundial y ha metido goles clave para poner a España en esta instancia de Copa del Mundo, que es la final.
2: Sí, demostró tener, ser un definidor nato y justo aparecer en esos momentos cuando más lo necesitaba su equipo, ¿no?
1: Sí, Mikel Oyarzábal, otro también de los jugadores del mundial, junto al otro. Todos los que ya mencionamos. Nos vamos ya con la agenda del fin de semana, porque se vienen los duelos por el tercer lugar, que va a ser un duelo, una gran agarrón, sobre todo por lo que señalábamos. Para Francia no debe ser sencillo, no deben salir cabizbajos, porque todavía se juegan esa cerecita del pastel, que es aderezarlo con Mbappé como goleador incluso, ¿por qué no?
2: Sí, yo creo que eso es lo que está más en juego, y desde luego el orgullo, deportivamente hablando, entre ambos países, a nivel fútbol, ¿no? Ambos tienen muy buenas ligas, Francia la Liga 1 y la Premier League, ¿no? Entonces yo creo que existe entre ellos también esa competencia, a ver qué quién es más en ese sentido, ¿no?
1: Exactamente, entonces vamos con la agenda del fin de semana.
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1: Pues ya se nos acabó el Mundial, Gerardo Silva Escudero, y mañana invitar a la gente a través de W Radio y varias estaciones más aquí de Grupo Radiopolis y de Global Media, la selección de Francia en contra de Inglaterra, gran partido a partir de las 3 de la tarde, para que estén todos muy atentos. Si por ahí andan trabajando, están en el volante, van de viaje o donde quiera que se encuentren, a través de la magia de la radio lo pueden escuchar.
2: El factor clima, habrá que ver cuál es el pronóstico, son dos países, dos elecciones que no están tan acostumbrados a jugar en esos horarios, ¿no? Y con el clima que hay por acá en América, ¿no? En Estados Unidos.
1: Sí, y bueno, y por supuesto el otro gran encuentro, el de la gran final, el próximo domingo, que será a la 1 de la tarde, 3 de la tarde tiempo de Nueva York, 1 de la tarde tiempo del centro de México, y también cuidado con el clima, porque el clima y los el tema de los incendios en el norte de los Estados Unidos ha provocado que la situación meteorológica y el smog esté afectando a toda la población. Eso hay que tener también mucho cuidado.
2: Dos estilos completamente diferentes, Lalo, Y bueno, esa es la expectativa. ¿Quién ganará? Ahí está la interrogante, ¿no?
1: Pues bueno, yo me voy con España.
2: Yo también voy a España.
1: Bueno, mi querido Gerardo Silva Escudero, muchísimas gracias por acompañarnos en toda esta fase de la sede del Mundial.
2: Gracias por la invitación y saludos a todos.
1: Bueno, pues nosotros nos vamos, gracias a toda la producción, le dice Eduardo Martínez Tapia, gracias y disfrute del cierre de la Copa del Mundo.

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1: ¿Cómo están en esta tarde? Ya son las 6:21. Yo soy Cris Herrán y te voy a estar acompañando de ahorita a las 8 de la noche. Muy feliz, muy contenta porque ya es fin de semana. Es momento de descansar o de salir o de hacer todo lo que quieras. Olvidarnos un ratito de todo lo que es trabajo. ¿Sí o no? Bueno, pues hoy vamos a estar platicando de algo que creo que es muy importante, sobre todo para ti, mujer, que nos escuchas. La ovulación, la menstruación y fertilidad. Aprende a identificar tus ciclos. No nada más ala y se va. Hay todavía por ahí jóvenes, hasta señoras también, que no llevan el conteo de su ciclo menstrual. Hay que llevar por ahí la cuenta, ¿no? De qué día fue el que anduviste en tus días, como decimos, etcétera. Pero quién mejor que nos lo explique que el doctor Salvador de la Maza. Él es médico ginecólogo y nos va a estar visitando ya en unos minutitos más. No solo eso, sino que también vamos a estar platicando sobre el chismecito futbolero. Tendremos nuestro cero contexto, frase con Vox, muchas otras cosas. Nos vamos a vitaminar, por supuesto. Claro que sí. Hablando de esto, les quiero compartir las redes sociales. Yo sé que ya nos sigues en Instagram y en Facebook, pero de todas maneras, si aún no lo haces, te comparto el Instagram, es vox.slp, y en Facebook estamos como Global Music 96.9. Tenemos nuestro WhatsApp, también por ahí podemos platicar, saludarnos. A ver si tienes alguna duda ahorita con el doctor, las puedes hacer a través del 444-323-7806. 444-323-7806. Vamos arrancando, por supuesto, con toda la energía. Si te sientes bajoneado porque es fin de semana, pues hay que levantar esos ánimos con nuestra vitamina musical.
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1: ¡Wow! Sentidos opuestos. Oigan, yo me estaba acordando ahorita que yo tenía... No les voy a decir que el CD. No. El cassette de Sentidos Opuestos. Esta canción es Eternamente y es de 1993. Quiere decir que en el 93 estaban a todos los cassettes todavía. Como que tuvimos muy poquito tiempo los CDs, ¿no? Bueno, no. O sí. Más o menos. Nos habla esta canción de Eternamente sobre el deseo de cómo un amor perdura para siempre. Nos habla de la entrega, la fidelidad, la esperanza de mantener viva esa relación a través del tiempo, si es posible. Y es bien especial que encuentres a alguien con quien puedas compartir el amor y este sentimiento por mucho tiempo. Es un tema de pop dance, por supuesto, con influencias de música electrónica, como estamos escuchando. Tiene un ritmo como envolvente y una melodía súper emotiva. Lo que quiero es transmitirte romanticismo, optimismo, energía para este fin de semana. Así que te doy la bienvenida a Peace and Box con Sentidos Opuestos y Eternamente.

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3: Una frase para este fin de semana, llévatela, porque nos ha gustado muchísimo. La verdad que a mí me encantó esta frase, te la voy a compartir. Si tu crecimiento es incómodo, es porque es real. Sí, así como escuchas, es porque es real. Con esto quiero decirte que a veces crecer duele. Duele un poco porque pues tenemos que soltar por ahí hábitos, también creencias o hasta relaciones que ya no encajan con la persona en la que nos estamos convirtiendo. Entonces esa sensación de vacío o de extrañeza es parte del proceso de dejar ir lo que ya cumplió su ciclo. No te quedes de terco ahí con lo que ya cumplió su ciclo. Así que te voy a recordar esta frase y tómala como un consejo. Si tu crecimiento es incómodo, es

0: porque es real. 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Ahora sí, vámonos a escuchar buena música. Sexy and I'm Not. ¿Te gusta? Pues bueno, vamos a escucharla con LMFAO. ¡Vámonos!
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3: Ya estamos aquí con el doctor Salvador de la Maza. Él es médico ginecólogo para platicar sobre la ovulación, la menstruación y la fertilidad. Aprende a identificar tus ciclos. Es súper importante porque yo platicaba anteriormente, hace unos momentos, que puede pasar que no anotas qué día anduviste en tus días y así vas viviendo la vida sin saber ni siquiera cuándo te tienes que tocar para hacerte tu análisis de prevención del cáncer de mama. Y entonces sí debemos de llevar un calendario y hoy está aquí el doctor Salvador para platicarnos. ¿Cómo está, doctor? Bienvenido.
4: Hola, muchísimas gracias, Cristi. Muy buenas tardes, a tus órdenes.
3: Yo quiero platicar de esto de la ovulación, menstruación y fertilidad porque no sé si ahora, pero en muchos momentos de la vida no lo platicamos con los jóvenes y entonces, pues algunas personas, algunas mujeres sí escriben cuándo les bajó, cuándo sigue el siguiente mes, pero no tienen tal vez esa idea tan clara de si hay un día en específico que ovulan, nada, si son regulares o no.
4: Ok, mira, creo que sería bastante interesante que nos remontáramos, pues ahora sí que a los inicios de nuestra generación, que somos Homo sapiens, hace 300.000 años que apareció los primeros Homo sapiens en África, y desde ahí, tomando el tema de la fertilización, que es lo que, de la fertilidad, que fue lo que fue tu tercer punto, desde ahí empieza la situación, inclusive machista, de culpar a la mujer si no quedaba embarazada. ¿Por qué? Porque así era, era la progenie, aunque haya sido una expresión machista, pero así fue. Pasan los tiempos y se empiezan a dar cuenta, los primeros que se empezaron a meter más a esta cuestión de la fertilidad fueron los egipcios, o sea, más recientemente para acá, 2000 y pico de años. Estos egipcios fueron los primeros que empezaron a darse cuenta que no era nada más la mujer. Después, un poquito más, Avicena, un árabe, un médico árabe de hace muchos siglos, este médico del siglo X decía que también era culpable el hombre. Hoy se sabe que compartimos en pareja, cuando hay una pareja, porque la infertilidad o la esterilidad no se puede dar más que en pareja. ¿Por qué? Porque es la única manera en que nos vamos a dar cuenta. Existen un 30%, compartimos con la mujer un 30% de infertilidad, aunque sabemos que, hablando de la ovulación, es aproximadamente por arriba del 10% los problemas de ovulación que causan infertilidad. Ahora bien, el hombre por sí solo, per se, si le hacen análisis de su esperma, se sabe que hasta un 17% de los hombres pueden cursar con esterilidad por sí mismos. Entonces, es importante saber la historia, es importante saber que antes se juzgaba a la mujer malamente, negativamente, cuando ahora se comparte la fertilidad en muchísimos de los casos cuando vemos a estas pacientes. Ahora bien, para iniciar, es importante que sepamos que la ovulación aproximadamente en la mujer sucede, viéndolo estadísticamente, el 14º día del ciclo. Pero entonces hay que enseñarle a la paciente que el primer día del ciclo es cuando empieza su menstruación. ¿Cuál es el último día del ciclo? Un día antes del siguiente día de la menstruación. O sea, todos esos 28 días, que es el promedio de un ciclo femenino, se sabe que puede ser de 21 días, de 28, que es el promedio, o hasta 35. Pero es importante saber que la ovulación puede suceder la mayoría de las veces a los 14 días del haber iniciado la menstruación, pero también sabemos que puede ser el día 10, 12, 11, o hasta inclusive ciclos muy largos, un día 17.
3: Doctor, a ver, entonces, ahí tengo una pregunta. ¿El ser regular abarca exactamente 28 días o, como mencionaba ahorita, 35 días también es alguien regular? ¿Cuándo se deja de ser regular?
4: Ok, eso es bien importante porque cuando yo catalogo, diagnostico una paciente con sangrado uterino anormal, es cuando se sale de este patrón, que cada 21 días o menos, o cada 35 días o más presenta su regla, y esta puede ser de diferentes maneras.
3: Perfecto. Vamos a seguir platicando, doctor, más adelante. Primero vamos a hacer una breve pausa. Vamos a escuchar una canción el día de hoy. A ver, vamos a ver qué cancioncita escucharemos. Ay, me encanta Taylor Swift. Por supuesto, a todo el mundo nos gusta Wildest Dreams, y regresamos para seguir platicando con el doctor Salvador de la Maza.

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1: Continuamos platicando sobre la ovulación, menstruación y fertilidad. Aprende a identificar tus ciclos. Hoy nos acompaña el doctor Salvador de la Maza, él es médico ginecólogo. Doctor, y hablábamos de cuando una mujer es regular y cuando es irregular. Si su ciclo dura menos de 21 días, es irregular, o más de 35 días.
2: Así es, perfectamente bien.
1: Entonces, eso es lo primero que debemos identificar, porque entonces va a haber un desastre a la hora de ovular cuando alguien es irregular, ¿no?
2: Así es. Y una de las cosas que tenemos que saber del ciclo menstrual es que dura aproximadamente de 3 a 6, 7 días y que puede durar también la cantidad. Es muy subjetiva, pero la mayoría de las veces las madres van a instruir a las hijas de cuál es la cantidad que deben de tener, y en el momento en que sea una cantidad mayor 80 mililitros, que es difícil de medir, pero se puede hablar de que ya están teniendo una menstruación exageradamente en volumen. Entonces, todo eso es importante.
1: A ver, tengo una duda. Por ahí alguna vez escuchaba a alguien que decía que se volvió muy irregular, que a los 15 días ya estaba otra vez con menstruación. Entonces, ¿ahí qué debemos de hacer?
2: Lo principal es ir a ver al ginecólogo cuando empieza a ser repetitivo esto. Hay un síndrome que ya acaba de cambiar de nombre, antes se llamaba síndrome de ovario poliquístico. Desgraciadamente ya todo mundo manejaba este término y ahora es síndrome ovárico metabólico poliendocrino o poliendocrino. ¿Por qué quiere decir eso? Porque incluye muchísimas cosas. El ciclo menstrual está modificado inclusive por la resistencia a la insulina, por si tienes problemas tiroideos, si tienes problemas de la glucosa, si tienes problemas de triglicéridos, colesterol, hipertensión. Entonces es un síndrome y muy importante que se expresa de muchas maneras. Antes, si tú veías una paciente que estaba con granos, con hirsutismo, que es mucho pelo, y con sobrepeso, decías, tiene ovario poliquístico, y sobre todo si su menstruación es muy frecuente, o más bien que es la forma de presentarse más común, muy infrecuente, lo que le llamamos amenorrea, 3 meses o más sin menstruar, inclusive duran años. Entonces, este síndrome es el que ahorita, desgraciadamente le cambiaron el nombre, pero es para bien, pero ya todas las mujeres lo identificaban.
1: Claro. Doctor, y entonces, a ver, me surge una duda que tal vez no tenga nada que ver, tal vez sí, pero ¿sí se puede educar al cuerpo o a nuestro organismo como mujeres para decir, ay, bueno, no quiero que me baje de noche, solo en el día? ¿Sí sucede esto o es como un mito?
2: No, es un mito porque cuando viene la menstruación ya aparece. Y el mejor ejemplo te lo voy a dar. Muchísimas pacientes nos hablan, voy a ir de vacaciones, por ejemplo, a la playa o al rancho o a lo que sea, y no quieren menstruar. Y me dicen, quiero que me frenes la menstruación o que me la traces. A veces me dicen, es que yo voy a menstruar mañana. Imposible, por decir así. Sí. O sea, necesitamos mucho más tiempo, hasta 7 días o más, para poder modificar la menstruación con hormonales, desde luego.
1: Y a ver, entonces, alguien que sí se le puede frenar o tratar de frenar con esos 7 días de anticipación, tiene que empezar a llevar su cuenta desde cuando vuelve a tener su menstruación a 28 días, si es que el ejemplo fuera alguien regular. Termina, todo su historial ya no funciona porque ya empieza otra vez diferente.
2: Exactamente, cambias totalmente el ritmo que tenía menstrual y el mejor ejemplo es este que acabamos de poner, pero el más frecuente es la píldora del día siguiente, que les falla el método que estaban usando, verbigracia, un preservativo, y entonces usan la píldora del día siguiente y entonces les modifica totalmente su menstruación.
1: Doctor, entonces, también hablábamos ahorita de la ovulación. Alguien regular llega a los 14 días la ovulación y entonces ahí alguien puede quedar, una mujer puede quedar embarazada si tiene relaciones sexuales.
2: Sí, así es. Esto es importante que lo sepan. El óvulo dura aproximadamente 24 horas, e inclusive hay quienes hablan de 48 horas. Y el espermatozoide dura 72 horas inclusive. Entonces es importante que sepan que cuando están en un periodo ovulatorio, la posibilidad de quedar embarazadas es alto. ¿Y cómo lo saben clínicamente? La paciente tiene más deseo, tiene un flujo más acuoso, filante, transparente, y desde luego hay una humedad muy diferente a la que es al principio de la regla y aún más y más expresiva que antes de la regla, que están prácticamente totalmente sin ese flujo filante y transparente.
1: Entonces, supongamos que alguien que tiene su ciclo regular, el día 14 es el día de ovulación, tiene que, si no quisiera quedar embarazada, entonces hay que protegerse desde el día 14, 48 horas en adelante, o también antes del día 14.
2: Lo ideal sería desde un día antes o dos días antes, si supiera exactamente cuándo ovula. El problema es que no se sabe.
1: Ni siquiera con tomándose la temperatura, porque dicen que te sube un grado, ¿no?
2: Sí, es verdad. Y más si te tomas la temperatura vía vaginal. Existen termómetros españoles que hacen eso. Pero aún así hay fallas.
1: Sí.
2: Estoy de acuerdo que se han filmado ovulación por medio de la laparoscopía, la han filmado. Sí. Es algo extraordinario. Pero eso sería lo más exacto. Claro. Pero en realidad no hay muchas situaciones que... Hoy en día, para que te des una idea, la fecha de última regla tuya, si estás embarazada, se le suman 7 días, se le restan 3 meses y se le suma 1 año, y es como sacamos la fecha probable de parto, que son 40 semanas.
1: No, entonces mejor ir con usted, porque para toda la cuenta que me dijo ya es mucha matemática.
2: No, es porque no se sabía hace muchísimos años cuando ovulaban.
1: ¡Wow! Todas esas cosas que a veces no sabemos, pues las podemos... justamente saber si vamos regularmente con nuestras consultas a tiempo con
2: el ginecólogo. Al menos una vez al año.
1: Una vez al año, al menos. ¿Siempre o antes de cierta edad y después es más frecuente o menos frecuente?
2: Se supone que hasta los 16 años quien te ve es el pediatra. Sí. Y después de los 16 años te ve el ginecólogo, sobre todo si hay trastornos de este tipo. Pero el ginecólogo siempre, hay inclusive gente con gran... conocimientos en ginecología infantil y del adolescente, que es muy importante. Y entonces son médicos que pueden ver este tipo de pacientes.
1: Así que yo quiero saber cómo nos contactamos con usted, que usted es médico ginecólogo, y claro, aprender acerca de nuestro ciclo. Primeramente identificar lo que es muy, muy importante. ¿Cómo lo encontramos?
2: Muy fácil, hablando al teléfono 444-1515-530.
1: Así que ya saben cómo pueden contactar al doctor y nos vamos a ir a una breve pausa. Ahí te encargamos el podcast. Síguenos, está en Spotify, Peace and Vox.
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6: El gobernador Ricardo Gallardo pidió a la Fiscalía General acelerar las indagatorias y proceder penalmente contra los funcionarios involucrados en la tragedia del Antro Rich. El gobernador Ricardo Gallardo firmó este jueves un documento que deroga los artículos del Código Penal que regulaban la inteligencia artificial. Comenzarán foros para construir una ley que prevalezca la dignidad humana. El Consejo de Estado de Cuba aprobó cambios al sistema empresarial estatal y a las cooperativas agropecuarias como parte del paquete de 176 reformas que buscan liberalizar y descentralizar la economía.
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1: 7:08 de viernes. Ay, es que de verdad, a ver, a veces sí acabamos muy cansaditos y llega el viernes y dices, no, ya me urge que sea viernes para descansar, para hacer algo que tú quieras, que puedas divertirte el fin de semana, estar con la familia, ser pendientes ya de tu vida personal, está increíble. A veces son agotadoras las horas de trabajo, pero por fin es viernes, y ya en vísperas de estos dos últimos partidos del Mundial, yo soy Cris Herrante, voy a estar acompañando de aquí a las 8:00 p.m. Vamos a tener nuestro cero contexto, ya saben que me encanta. Frase con Vox, nuestro chismecito futbolero con la diva de los espectáculos, Dani Zárate, y por supuesto que vamos a estar platicando de la ovulación, menstruación, fertilidad, aprender a identificar tus ciclos. Además, te quiero compartir nuestras redes sociales. Estamos en Facebook como Global Music 96.9 y en Instagram como Vox.slp. Vamos arrancando, esto es Peace Unbox.
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1: Nosotros, la diva de los espectáculos, Dani Zárate, para platicar de nuestro chismecito futbolero. Bienvenida, Dani, ¿cómo estás?
3: Hola, mi Cris. Cerrando con todo esta fiebre del fútbol, hoy es nuestro último día de chismecito futbolero porque ya el domingo se nos acaba el Mundial. Después de algunas semanas, ya finalmente, pues, adiós.
1: ¿Y si surge un chismecito el día de la final?
3: ¡Ay, claro!
1: ¿Qué va a pasar contigo?
3: Mira, igual también lo contamos el lunes, no pasa nada.
1: Ah, bueno.
3: Pero fíjate que, calentando motores, primero llega mañana el partido por el tercer lugar, el cual van a poder escuchar a través de W Radio, Qué Buena y Los 40. Pero también importante mencionar que, bueno, va, es Francia contra Inglaterra. Y el chismecito viene acerca de Francia, porque, bueno, mucho se decía de que si va a estar o no va a estar Mbappé, pero bueno, él está peleando por la bota de oro contra Messi, entonces es muy probable que sí esté, aunque sea un partido simplemente de relleno para muchos, porque pues es el del consuelo para ver quién es el tercer lugar, ¿no?
1: Claro.
3: Pero alguien de que ha dado mucho de qué hablar es Esther Expósito, quien es la novia de Kylian Mbappé.
1: Ay, a ver, cuéntanos.
3: Fíjate, justamente cuando fue el partido España-Francia, muchos le preguntaban a la actriz, o incluso en algún momento le pedían en redes sociales, por favor, un día antes dale una gran noche a Mbappé para que, por favor, llegue el día de mañana cansado al partido. ¿Por qué? Porque Esther Expósito es española y Mbappé, pues, es francés, ¿no? Entonces se enfrentaban de alguna forma. Después de esta, declaraciones donde la entrevistan y ella dice, no tengo ni idea del partido, como que prefirió no opinar, pues al final de cuentas tuvo que celebrar el triunfo de su selección, pero cabe mencionar que ahora ha surgido el rumor de que la parejita pues ya no está junta, después de que se ve convertido en la pareja del verano. Al parecer, Esther Expósito pues ya tronó con Kylian Mbappé. A lo mejor fue hasta porque perdieron, fíjate. Yo creo que aplicaron la de pierde Francia, pierde la familia, y Mbappé dijo no, ya no quiero estar con una española.
1: Perdemos y también pierdo tu amor, no me importa.
3: Exacto.
1: Oye, a ver, yo sé por ahí que tú sí tienes un equipo al que tú le vas.
3: Claro.
1: Si gana Argentina, va a ser tu regalo de cumpleaños, porque estás a punto de cumplir años también.
3: Sí.
1: O sea, el mejor regalo de cumpleaños sí sería que gane quién.
3: El bicampeonato de Messi.
1: ¿En serio?
3: Y que Messi se retire como los grandes. Si de por sí ya va entre los mejores de la historia, creo que si se convierte en bicampeón, fácilmente podríamos estar frente a una de las leyendas más grandes del fútbol en todos los tiempos.
1: Hay una cosa que yo sí admiro, que tenga ya su edad.
3: 39 años. Sí. Oye, pero también fíjate, chismecito futbolero, ahí les va. Se preparó durante años, desde que terminó el Mundial de Qatar. La complexión física de Messi es muy diferente de Qatar a la fecha. Ahora vemos un Messi más marcadito, más en forma. Y justamente compartía que realmente sí tuvo una preparación muy ardua antes de este Mundial. O sea, él dijo, tengo 39 años, okay, tomé. Se decía que el Mundial de Qatar era el último. No fue el último, afortunadamente jugó uno más. Pero ¿qué pasó? Que él decía, no, o sea, si me voy a retirar, me quiero retirar dando mi mejor versión. Y hoy vemos un Messi que muchos dicen, ay, es que no corre en la cancha, no corre. Pero el papel de Messi, para empezar, tiene 39 años el hombre. es estratega, él lidera, él lleva, él hace y así, pero bueno, al final de cuentas creo que el trabajo en campo se ve, 39 años corriendo y haciendo lo que hace en la cancha, no cualquiera.
1: ¿Sabes qué me decían estos días de fútbol? Que de repente en este último partido que tuvieron contra Inglaterra, que él sale y motiva a los demás jugadores del equipo. Y yo decía, ay, sí, sales y motivas, ¿no? Pero sí estoy creyendo que lo hace porque
3: sí,
1: pues lo respetan mucho. En los festejos ya se vio que hasta en las canciones dicen su nombre. Su
3: ¿sabes qué? Que incluso han entrevistado a varios jugadores y ellos antes de mencionar que es importante ganar un bicampeonato para Argentina, siempre mencionan el nombre de Messi y dicen, para nosotros es importante también que Messi se vaya con este triunfo, o sea, decir que lo logró. Y yo creo que eso habla, y perdón que me meta otra vez en el debate, pero al final de cuentas de la diferencia del equipo que ha hecho Portugal con Cristiano Ronaldo al que ha hecho Messi con Argentina. Uh-huh. CR7 es muy respetado, pero no vemos a lo mejor que es el líder de su equipo como pasa con Argentina. O sea, Messi no cabe duda de que es el líder de Argentina, es quien los motiva, es quien da, incluso es el que tiene más asistencias y fue el MVP de este último partido justamente, porque tiene varias asistencias y siempre está procurando que su equipo brille.
1: A ver, ¿qué opinas? ¿Quién para ti sería mejor, Maradona o Messi? Los dos son argentinos.
3: Yo creo que porque me tocó verlo, me quedo con Messi, al final de cuentas. O sea, me tocó vivirlo.
1: Ay,
3: ¿sabes?
1: Pero acuérdate que Maradona fue hasta director técnico aquí en México.
3: Sí, y yo me acuerdo, fíjense, de anécdota chiquita, yo fui a esa rueda de prensa de mi Maradona aquí, donde se puso bastante intenso. No me acuerdo qué palabras hizo, porque me acuerdo que también iba justo el productor Bernardo Vera conmigo, y algo dijo Maradona en esa rueda de prensa cuando vino con Dorados, que se volvió muy viral. Y nosotros fuimos a cubrirla, pero pedante el tipo, la verdad debemos de confesarlo, pero pues es una leyenda.
1: Claro.
3: Bueno, era.
1: Pues sí, porque ve, ahí están las tres copas que
3: exacto,
1: tiene Argentina y a ver qué pasa este domingo. Mi Dani, encantada de haber compartido contigo esta sección de Chismecito Futbolero. Fue un placer. Muchísimas
3: ay,
1: gracias.
3: Para mí también, Cris. Compartir contigo siempre es un placer y sobre todo hacerlo en estos temas que te encantan.
1: Y si siguen saliendo, perdón, estaba emocionada, si siguen saliendo todavía más chismecitos futboleros ahorita después de la final, nos los tienes que contar.
3: Claro que sí. Así será. Oye, y un saludo a mi querido Lalo Oviedo que nos esté escuchando. Le mandamos un fuerte abrazo y gracias por sintonizarnos. Y bueno, nos escuchamos el próximo Mundial, se crean, ¿no? Pronto.
1: Esperemos tener más chismecito futbolero todavía después del domingo. Muchísimas gracias, mi diva del espectáculo, Dani Zárate. Claro que sí. 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Continuamos en Peace and Box.
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2: Vamos a platicar tú y yo sobre los aficionados que se volvieron personajes en los mundiales. Vamos a comenzar por alguien de República del Congo, Lumumba Bea. En la Copa del Mundial, de este Mundial del 2026, el hincha congoleño, conocido como Lumumba Bea, no te voy a decir el nombre porque la verdad está un poquito difícil. A ver, bueno, sí, Michael. No es Michael ni siquiera, es Michelle Nkuka Mboladigna. O sea, no sé cómo se pronuncia, entonces mejor Lumumba Bea. Se volvió súper viral por ver partidos de República Democrática del Congo completamente inmóvil, como si fuera una estatua para homenajear a Patrice Lumumba, un líder político de aquel país. ¿Qué tal? Así como estatua. Ahora, hablemos de alguien de España, de Manolo, el del bombo. Ay, me encantan los bombos. Bueno, Manuel Cáceres Artesero, mejor conocido como el Manolo, el del bombo, fue el aficionado más emblemático de la selección española. Debutó animando a España en el Mundial de 1982, hace 43 años. Y durante más de 4 décadas acompañó al equipo con su inseparable bombo, una boina y la camiseta roja. Además asistió a 10 Copas del Mundo y 8 Eurocopas. O sea, ¡qué increíble! Convirtiéndose en el hincha más famoso de España, el verdadero hincha y reconocido en el fútbol internacional hasta su fallecimiento en mayo de 2025, a los 76 años. ¡Ay, un añito más! Y le tocaba este mundial. Ahora también, obviamente, tenemos en México a Caramelo. Héctor Chávez, conocido como Caramelo, ¿qué crees? Es considerado uno de los aficionados más famosos de la selección mexicana. Él es de Chihuahua y es residente residente muchos años, lo fue en Estados Unidos y comenzó a seguir al Tri en la década de los 80s también, o sea, hace 40 y tantos años. Y su enorme sombrero de mariachi decorado con balones, banderas y recuerdos de cada mundial lo hizo inconfundible. ¿Sí saben a quién me estoy refiriendo, verdad? La FIFA lo ha reconocido en diversas ocasiones como uno de los aficionados más representativos del fútbol mundial y ha estado presente en más de una decena de Copas del Mundo. Todavía, ¿eh? Así que, ¿qué tal? ¿Qué les pareció? Todos estos personajes de los mundiales, no nada más del 2026, sino a través de los años, esos aficionados especiales. Vamos a hacer una breve pausa y volvemos a Peace and Box.
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2: Ya estamos de regreso para platicar un poco sobre la ovulación, menstruación y fertilidad. Aprende a identificar tus ciclos. Hoy nos visitó más temprano el doctor Salvador de la Maza. Él es médico ginecólogo y nos platicaba por aquí que culpaban a la mujer en la antigüedad, o sea, hace allá por Homo sapiens. Cuando se empezó a transformar el Homo sapiens, culpaban los hombres a la mujer de no quedar embarazada, es decir, se veía reflejadísimo el machismo. Después llegan los egipcios, se dan cuenta que no era así, que no nada más era algo de la mujer, sino también tenía que ver muchísimo el hombre, porque comparten los hombres ese 30% en fertilidad con las mujeres. Y el 17% de hombres tienen esterilidad. La ovulación, para comenzar a hablar del tema, sucede aproximadamente el día 14 de un ciclo de la mujer. El primer día del ciclo, quiero recordarte que empieza cuando empieza tu menstruación. Ahí empiezas a contar el día 1. Y el día 28, si eres una persona regular, es un día antes de que empiece tu siguiente menstruación. Es decir, el día 28 no te va a bajar, te va a bajar el día que sería el 29. Pero a las mujeres que son regulares, se les dice cuando están entre esos 28 días o 35. Si tu menstruación dura más, de esos 35 días tarda más en llegar, o bien menos de 21 días, eres irregular. para que vayamos más o menos entendiendo. Además, la menstruación debe durar en un ciclo normal de 3 a 7 días. Y entonces de aquí viene el conteo que ya les decía, del 1 al 28. El día 14, el número día 14, el primero fue cuando empezaste tu menstruación, vas a contar 14 días. Ese día se supone que es el día que vas a ovular. Entonces, un óvulo dura, como quien dice, vivo 48 horas. Y los espermatozoides de los hombres 70 hasta 78 horas. Entonces, es por eso que si eres regular, más de los 14 días hay que cuidarte unos 2, 3 días después y 2, 3 días antes. Yo preguntaba acerca de ese grado que aumenta en la mujer, que es cuando tal vez estás ovulando y es la diferencia. Y dice el doctor que es un mito, pero que sí existe más deseo en la mujer. ¿Cómo sabes que estás ovulando? Existe mucho más deseo. También el flujo no es igual al que tienes en otras ocasiones o cuando acabas de terminar el ciclo menstrual, sino más bien tu menstruación, sino que es mucho más transparente, tiene otra consistencia. Así que hay que cuidarse 2 días antes del día que ovulas, si eres regular, y 2 o 3 días después. ¿Por qué? Si tienes relaciones sexuales. ¿Por qué? Porque los espermatozoides duran hasta 78 horas por ahí. Así que es básicamente, y en breves palabras, todo lo que platicamos con el doctor, que es ginecólogo, pero todo lo van a encontrar en nuestro podcast, que está en Spotify. Ahí puedes encontrar todos los datos de lo que hablamos con el doctor Salvador de la Maza en Peace and Box por Spotify. Vamos a continuar escuchando música. Esto es The Green Day, American Idiot. Por aquí, por Peace and Box.

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2: Vámonos de fin de semanita con una frase que más bien quisiera que se convirtiera en un consejo. Si tu crecimiento es incómodo, es porque es real. Nos debe de costar. No siempre el camino correcto es el más fácil. Cuando escogemos el camino que realmente nos hace avanzar,

0: realmente avanzar, ¿eh? Aunque sea difícil o nos haga sentir como vulnerables, como si no pudiéramos con todo eso, sabemos que es un crecimiento que es auténtico y no solo una solución rápida o superficial. Así que quédate con esta frase: si tu crecimiento es incómodo, es porque es real. Nos hace salir de nuestra zona de confort. Oigan, ya casi nos vamos el día de hoy, pero te quiero recordar que nos volvemos a encontrar el lunes, ya bien descansaditos a las 5 de la tarde, para levantarnos otra vez el ánimo, para pasarla bien en tu terapia gratuita de la radio. Vamos a tener grandes pláticas, charlas de lo que vamos a estar hablando por acá. Y te quiero recordar que tenemos nuestras redes sociales. Ya sabes cómo encontrarnos. Yo creo que ya nos sigues, pero te las voy a recordar. En Facebook nos encuentras como Global Music 96.9 y en Instagram estamos como Vox.slp. Además de que tenemos el podcast, ahí puedes escuchar de todas las dudas que tengas. Por ejemplo, hoy lo que hablábamos de la ovulación, la menstruación y la fertilidad, lo vas a encontrar en Peace and Vox, en Spotify, pero también lo encuentras en www.globalmedia.mx, donde se escucha a Vox todo el tiempo en vivo, también a nuestras estaciones hermanas, todo lo que hay de Global Media, las últimas noticias. Y bueno, ¿qué les digo? Que mañana es día de fútbol. Ya está empezando aquí el fútbol en México, pero mañana es día de saber quién queda en tercer lugar en la Copa del Mundo. El domingo, España contra Argentina en la gran final, así que apoyar a sus equipos. Quiero que tengan un bonito fin de semana, que no se decaigan y que porque alguien gane o porque alguien pierda o así, empiece a haber por ahí peleas, no nada de eso. Acuérdense que el fútbol nos debe de unir siempre, es un deporte. Antes de despedirme, quiero agradecer en los controles a Vox, a Pepe Vox y por acá a Bernie en producción. Te agradezco a ti por acompañarme en esta tarde. Yo soy Cris Herrán. ¿Y qué les parece si nos ponemos súper de buenas? Además, con este grupazo nos va a recordar muy buenas épocas. Así que vamos con nuestra vitamina musical.
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0: ¿Qué creen? Mercurio con Explota Corazón. Esta canción es de 1998 y nos habla de esa emoción intensa del enamoramiento adolescente. Describe cómo el corazón explota, literal, de alegría e ilusión al estar cerca de la persona amada. Perdón, antes decíamos que eran las maripositas. Bueno, pues ahora explota el corazón. Es un tema, ya sabes, super pop, con influencias de dance pop, de ritmo super alegre, super pegajoso. Así, ¿quieres pararte a bailar ya? Y lo que quiero transmitirte es entusiasmo, frescura, juventud, energía, súper característica del pop juvenil de finales de los años 90. Así que con esta canción me despido. Que tengan linda noche, lindo fin de semanita. Te quedas con Mercurio y explota. Corazón. Amor.

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4: Familiares de un joven denunciaron a efectivos de la Policía Municipal de Villa de Reyes por presunto abuso de autoridad, uso excesivo de la fuerza y detención arbitraria. Interapas dejó de recibir agua proveniente del sistema El Realito en sus tanques de almacenamiento, luego de registrarse una nueva interrupción en el acueducto. El presidente de Argentina, Javier Milei, consideró válido y lícito que los jugadores de la selección desplegaran la pancarta con la leyenda «Las Malvinas son argentinas».
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2: Estatal y las cooperativas agropecuarias, como parte del paquete de 176 reformas que buscan liberalizar y descentralizar la economía.
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6: ¿Has visto en redes, documentales o películas que personas se meten a tinas de hielo? Este método es muy popular en atletas, celebridades y personas del mundo de biohacking. Yo soy Marion Cortina y estás en Vox FM. Sirve para aumentar la energía y la concentración, construir resiliencia y determinación, mejorar tu estado de ánimo, acelerar el metabolismo, mejorar tu sistema inmune. El protocolo básico respaldado por la ciencia es este: exponerte al frío durante 11 minutos por semana en total. No por sesión, sino hacer de 2 a 4 sesiones a la semana, de 1 a 5 minutos cada una. La temperatura del agua debe ser incómodamente fría, pero segura, para permanecer unos minutos, y la exposición al frío debe de ser gradual, de menos a más. Ahora ya conoces los beneficios de cómo exponerte al hielo y el protocolo científico más recomendado. Sígueme en redes sociales como @MarionCortina.
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2: Familiares de un joven denunciaron a efectivos de la Policía Municipal de Villa de Reyes por presunto abuso de autoridad, uso excesivo de la fuerza y detención arbitraria. Interapas dejó de recibir agua proveniente del sistema El Realito en sus tanques de almacenamiento, luego de registrarse una nueva interrupción en el acueducto. El presidente de Argentina, Javier Milei, consideró válido y lícito que los jugadores de la selección desplegaran la pancarta con la leyenda «Las Malvinas son argentinas».
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15: Una forma de asegurar la calidad de los ingredientes que estamos consumiendo es prepararlos nosotros mismos. Por eso, hoy nos acompaña el cocinero tradicional de Campeche, Rafael Meneses, para preparar nuestro propio jamón artesanal en casa.
16: Pero eso no es todo lo que tenemos preparado para hoy. En este episodio te damos las claves para usar el Wi-Fi público a tu favor, sin poner en riesgo tus datos. 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
15: Bienvenidas y bienvenidos a Revista del Consumidor Radio. Hoy nos acompaña el cocinero tradicional Rafael Meneses, pilar de la cocina mexicana del estado de Campeche, para preparar la tecnología doméstica del mes, jamón artesanal. Bienvenido, chef. Gracias por aceptar la invitación.
17: Muchas gracias por la invitación. Y para empezar con esta tecnología, los ingredientes que vamos a necesitar son 2 kilogramos de lomo de cerdo o pierna, 200 mililitros de agua muy fría, 150 mililitros de concentrado de apio licuado y colado, 45 gramos de sal de mar, 25 gramos de miel, 4 gramos de pimienta blanca y 1 gramo de laurel molido. También ocuparemos un rollo de papel film, hilo de algodón o pabilo grueso, una jeringa de cocina de 20 mililitros, un termómetro de sonda o digital, una bolsa resellable de grado alimenticio y un recipiente hermético con capacidad de 2 kilogramos. Comenzamos licuando el apio con poca agua, colamos y dejamos enfriar. Para preparar la salmuera, disolvemos el jugo del apio, sal de mar, miel, agua fría y las especias hasta disolver completamente. Ponemos la carne en una charola o topper e inyectamos la mezcla por toda la pieza, en espacios de 2 a 3 centímetros. Masajeamos la carne amasándola o golpeándola en un tazón frío durante 30 minutos hasta que absorba el líquido y se sienta pegajosa. La idea es distribuir toda la salmuera para evitar que se reproduzcan microorganismos. Lo refrigeramos en un recipiente hermético durante 24 a 32 horas. Para su formado y compresión, lo moldeamos de forma cilíndrica con las manos, hacemos nudos con el hilo cada 2 o 3 centímetros y vamos a envolver 10 veces con el papel film hasta que quede compacto y firme. Para la cocción, calentamos el agua entre 78 y 80 grados Celsius. Sumergimos la pieza y colocamos un poco de peso encima para evitar que flote y cocinamos aproximadamente por 2 horas. Retiramos únicamente cuando el centro del jamón marque de 70 a 72 grados Celsius. Una vez pasado el tiempo, lo llevamos inmediatamente a un baño de agua con hielo durante 30 minutos para el choque térmico y así cortar la cocción. Lo colocamos en una bolsa hermética y en un recipiente para llevarlo a refrigeración de 12 a 24 horas. Le retiramos el plástico y cortamos en rebanadas. Si quieres que tu jamón tenga un color más intenso, puedes añadir 5 mililitros de jugo de betabel concentrado a la salmuera. Y ojo, nuestra receta es 100% casera y no tiene conservadores sintéticos, por lo que su vida útil es de solo 5 días en refrigeración. Además, para que no se oxide con el aire, solo rebana la porción que te vayas a comer en el momento. Fresco, natural y directo a la mesa. Anímense a prepararlo y cuéntenos en nuestras redes sociales cómo les fue. Además, les invitamos a ver el proceso de preparación en nuestro canal de YouTube Profeco TV. Soy el cocinero tradicional Rafael Meneses López y fue un gusto cocinar con ustedes en Revista del Consumidor Radio.
16: Revista del Consumidor. 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
18: Buscar direcciones, solicitar transporte, confirmar reservaciones, compartir fotos o avisar que llegaste bien. Cuando sales de viaje, la conexión a internet se vuelve una herramienta clave y el Wi-Fi de aeropuertos, hoteles, plazas o establecimientos comerciales puede ser un gran aliado. Sin embargo, elegir utilizar estas redes no debe comprometer la privacidad de tus datos. El Wi-Fi público se debe utilizar con precaución.
16: Pero, ¿a qué nos referimos con el Wi-Fi público? El término público indica que el servicio está disponible para múltiples usuarios. Sin embargo, debes prestar atención al conectarte. Es muy importante que identifiques si la red está protegida o abierta, ya que no todas ofrecen el mismo nivel de seguridad.
18: Por un lado están las redes protegidas con contraseña. Estas suelen incorporar mecanismos de cifrado que añaden una capa de protección a tu información. Por el otro están las redes abiertas. Estas requieren mayor precaución debido a que tu información puede ser interceptada o bien tu navegación podría ser redirigida a sitios fraudulentos.
16: Es verdad, nunca sabemos al 100% qué tan segura es una red Wi-Fi pública, pero hay señales que te pueden ayudar a decidir. Fíjate en esto: ¿quién ofrece el servicio? ¿Tiene contraseña? Y lo más importante, al usarla, ¿te pide compartir información sensible?
18: Además, otras recomendaciones que puedes tomar si estás pensando en conectarte a un Wi-Fi público son las siguientes. Puedes conectarte si la red es de un lugar que identificas como un hotel, un café, el aeropuerto o una red de gobierno. Esta debe pedirte una contraseña y no te debe exigir datos innecesarios como tu teléfono, información bancaria, datos de acceso a aplicaciones como contraseñas o códigos PIN. Si cumple con esto, puedes usarla con tranquilidad para buscar en mapas, mandar mensajes de texto o hacer búsquedas.
16: Ten cuidado si la red está completamente abierta, o sea, sin contraseñas. También si tiene un nombre genérico, por ejemplo, Wi-Fi gratis 123, o si no sabes quién la administra. En este caso, solo úsala para consultas rápidas en la web, pero evita introducir contraseñas, información financiera o datos sensibles.
18: Si detectas redes duplicadas o sospechosas, por ejemplo, café-oficial junto a un café-free, evita la conexión o busca otra red de inmediato. No olvides que no debe pedirte información inusual, como tu correo o contraseñas, ni redirigir constantemente a otros sitios web.
16: Por otro lado, también existen acciones sencillas para navegar con mayor seguridad en entornos abiertos o desconocidos. Si utilizas una red abierta, verifica cuál es la red Wi-Fi oficial. Evita iniciar sesión o ingresar contraseñas en cuentas importantes, como tu correo, banca móvil o redes sociales.
18: No realices compras ni compartas datos personales o bancarios. Si por alguna razón necesitas iniciar sesión en tu correo o redes sociales, no guardes las contraseñas en el navegador y cierra sesión en tus cuentas cuando termines. Acciones sencillas para proteger tu navegación.
16: Sabemos que el Wi-Fi es una parte fundamental del viaje. Por eso también toma en cuenta que la seguridad no depende exclusivamente de la red. Una vez que te conectas, la seguridad digital también se basa en cómo usas Internet. Por ejemplo, las páginas que visitas y las aplicaciones que descargas o utilizas durante el viaje.
18: Al viajar, las aplicaciones de transporte, mapas o reservas son esenciales. Sin embargo, es importante asegurarse de que no se trate de plataformas falsas, ya que podrían intentar obtener datos personales o financieros.
16: Mucho cuidado con aplicaciones que muestren nombres similares a los originales, pero con ligeras variaciones o faltas de ortografía. También con aquellas que tienen pocas descargas y reseñas inconsistentes, o que solicitan permisos que no justifican su función, como acceso a contactos, cámara o micrófono.
18: Por otro lado, si necesitas acceder a un sitio web, revisa en la barra del navegador que la dirección comience con https://... y que muestre el icono de un candado cerrado, lo que indica que la conexión está protegida.

0: conectarte te permitirá aprovechar la red con mayor tranquilidad.
1: Recuerda que conectarte es tu derecho, pero hacerlo con seguridad es tu responsabilidad.
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6: ¿Por qué existen tantos Spider-Man y por qué nunca nos cansamos de ver estas versiones? Con el estreno en Prime Video de Spider-Noir nos hicimos esta pregunta y la respuesta empieza con algo muy simple. Spider-Man siempre fue pensado como un héroe con el que cualquiera podría identificarse. Desde que apareció en los cómics de 1962, Peter Parker no era un dios ni un millonario. Era un adolescente común con problemas normales. Y justamente por eso el personaje funciona también en distintas versiones. Porque la idea de Spider-Man no es solo el traje, es la idea de que cualquiera podría estar debajo de la máscara. Hasta el que escribe estos guiones, ¿por qué no? O la que te habla.
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0: Cierre de semana, ya viernes 17 de julio del año 2026. ¿Cómo te va? Muy buenos días. Bienvenido, bienvenida. Qué bueno que nos acompañes porque estamos listos para llevarte lo más relevante de la información. Todo, pero absolutamente todo lo que tienes que saber de lo que está sucediendo en San Luis Potosí, en la región, en México y en el mundo. Y es que estamos llegando hasta donde quiera que te encuentres a través de la televisión, canal 4.1 de televisión abierta, canal 4 de los sistemas de paga, también a través de la radio 96.9 en San Luis, Soledad, Mezquitic, Villa de Pozos, Villa de Reyes, Zaragoza, Santa María del Río, a través de Media Luna FM 97.3 en Río Verde, Ciudad Fernández, San Ciro de Acosta, Villa Juárez, Cerrito, Santa Catarina, Cárdenas, Alaquines, Rayón, Lagunillas y en Querétaro, en Arroyo Seco, Landa de Matamoros y Jalpan, pero también llegando a todo el mundo a través de la transmisión en vivo en las plataformas digitales. Muy buenos días a quienes nos están sintonizando a través de las plataformas digitales de Global Media. Transmisión en vivo en Facebook, en el canal de YouTube, en la cuenta de X de Global Media MX. Yo soy Erika Salgado, a nombre de todo el equipo que hace posible este esfuerzo de comunicación. Te doy la bienvenida. Gracias por acompañarnos. Además, particularmente en este cierre de semana, en el que, bueno, pues hay buenas noticias para San Luis Potosí, porque sí hay que reconocer que son buenas noticias. Habíamos estado en este espacio analizando de la mano de los expertos esta famosa ley de regulación de inteligencia artificial. Y habíamos hablado desde que se puso sobre la mesa acerca de los riesgos, acerca de lo que podría significar pues impulsar una medida como esta. Pero al final de cuentas se había impulsado por parte del gobierno del Congreso del Estado, se había avalado y se había publicado ya y se había convertido en una realidad. Ayer el gobernador del estado, Ricardo Gallardo, anunció la derogación en su totalidad de esta reforma relacionada con la regulación de la inteligencia artificial y además anunció, y me parece que esta es la parte más valiosa, pues una nueva forma de trabajar para regular la inteligencia artificial en San Luis Potosí, que es a través de buscar mesas de trabajo, mesas de diálogo que permitan construir una mejor legislación, una mejor forma de percibir pues el trabajo de cómo se tiene que legislar en torno a la inteligencia artificial. Se presentaron ahí diferentes sectores, el académico, por supuesto, los periodistas, activistas estuvieron ahí acompañando la derogación de la ley anterior y el arranque de trabajos de esta próxima legislatura. Y al respecto al Congreso del Estado, la presidenta de la Mesa Directiva del Congreso del Estado, Sara Rocha, informó que el Poder Legislativo iniciará en las próximas semanas los foros para construir una nueva iniciativa sobre inteligencia artificial, luego de que el gobernador Ricardo Gallardo entregó la propuesta para derogar la ley actual. Señaló que la organización de estos encuentros dependerá de un acuerdo entre la Junta de Coordinación Política y la Mesa Directiva. Nada más que aquí, yo no quiero ser el aguafiestas, nada más hay que poner sobre la mesa que pues se ha planteado y se ha puesto sobre la mesa por parte del Congreso del Estado en diferentes ocasiones, no en una ni en dos, sino en varias, que no tienen dinero para llevar a cabo los foros de discusión de los temas importantes para este Estado. ¿Cómo le van a hacer? ¿Quién va a pagar los foros que se tendrán que llevar a cabo con respecto a inteligencia artificial? La gran esperanza está en que sea un tema que financie el gobierno del Estado. Porque el Congreso ha dicho que ellos no tienen recursos y bueno, pues lo importante será también que efectivamente estos trabajos para consulta se hagan de manera seria, de manera profesional y que realmente se vean reflejados en la nueva legislación que de ellos resulte. Mientras tanto, a nivel nacional vale la pena hablar de la detención del exgobernador panista Ernesto Ruffo en las instalaciones de la Fiscalía General de la República en Tijuana. Con un fuerte operativo de seguridad, jaloneos con el exgobernador de Baja California, Ernesto Ruffo, bueno, pues se dio esta detención y este traslado a las instalaciones de la Fiscalía General de la República tijuanense tras ser detenido en Ensenada, Baja California. Las autoridades lo están investigando, escúchalo bien, por delitos relacionados con Chicol fiscal, delincuencia organizada y contrabando. Son las acusaciones que pesan en contra del exgobernador Ernesto Ruffo. Al respecto, el dirigente nacional del PAN pues no se mostró nada contento con la detención del exgobernador panista, ya que dijo que en México se está aplicando la ley de manera desigual, para unos sí y para otros no. Y por supuesto retomó el caso de Marina del Pilar y de todo lo que ha estado sucediendo de manera reciente de estas solicitudes de extradición por parte de Estados Unidos que no se han concretado por parte de México y dijo, a ver, bueno, qué bueno que se investigue, pero que se esclarezca y que las autoridades actúen conforme a la ley. No permitiremos que este episodio se utilice para desviar la atención, dijo, porque afirma que esto es una cortina de humo, la detención de Ernesto Rufo, para tratar de desviar la atención de los morenistas que hoy están siendo señalados.
1: Nosotros sabemos y confiamos en que Ernesto Rufo Appel sabrá explicar y sabrá defenderse de las imputaciones, las que sea que sean, que se le están haciendo. Pero también nosotros confiamos en que se va a ejercer justicia con base en un Estado real de derecho. Y también lo decimos, no nos crean tan tontos. Sabemos perfectamente que esto es algo orquestado por el gobierno de la 4T como distractor, para que dejemos de hablar de las acusaciones delicadísimas que están sucediendo justamente en el estado de Baja California.
0: Es lo que decía el dirigente nacional del PAN, e incluso posteó este video en sus redes sociales para hacer pública su postura con respecto a la detención de Ernesto Rufo. Y pues no fue el único que habló de la situación que se está viviendo en nuestro país. Ayer el expresidente de México, Felipe Calderón, aventó una bomba tremenda. Durante el Libertas Forum del PPE, el expresidente Felipe Calderón apareció ahí como ponente y habló de la situación en México. Dijo que México enfrenta una ruta similar a la que está viviendo Venezuela. El exmandatario señaló que, a diferencia del populismo argentino que mantuvo un poder judicial independiente para permitir la alternancia, en México se están apoderando de todos los poderes. Y esto está generando un desmantelamiento de los equilibrios democráticos que están garantizando la permanencia del partido en el poder, pues enquistado en el mismo, sin que haya posibilidad de competencia electoral y mucho menos de discernir entre las opciones políticas. Así lo dijo Felipe Calderón.
2: El populismo revienta económicamente a los países a la larga, pero entonces si hay democracia hay cambio de poder, ¿no? El problema de México es un problema parecido al de Venezuela ya. La diferencia entre Argentina y Venezuela es que el populismo argentino destruyó la economía, pero mantuvo elecciones y mantuvo poder judicial. ¿Y eso qué implicó? Que pudiera ganar después Macri y después eventualmente ganó Milei. El populismo venezolano no, destruyó la economía y destruyó el poder judicial y se apoderó de las elecciones.
0: Y asegura que México está caminando en esa misma ruta, en la venezolana, la de no permitir la alternancia de los partidos en el poder, el enquistar a un mismo partido político dentro del poder sin permitir que existan diferencias de opiniones y logrando un poder autoritario y totalitario, es lo que advertía Felipe Calderón al hablar de las democracias latinoamericanas. Seguramente hoy va a haber respuesta, seguramente la vamos a estar escuchando en la mañanera y ya la estaremos actualizando en este espacio informativo. Vamos a hacer una pausa, no sin antes poner a tu disposición nuestras redes sociales. Tú me puedes encontrar como Erika Salgado en Facebook, @Erika_Salgado en X, Erika Salgado GM en Instagram. Ya estoy recibiendo tus mensajes, efectivamente hoy tenemos un problema, no estamos en la transmisión en Facebook, pero estamos en YouTube, en la cuenta de Global Media, en el canal de Global Media de YouTube, ahí estamos, también en la cuenta de X de Global Media, también nos puedes seguir totalmente en vivo y ya lo sabes, a través de la radio, de la televisión. Muchas gracias por estar pendiente de este espacio informativo. Vamos a la pausa y volvemos.
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0: Cuando son las 7 de la mañana con 15 minutos, 7 con 15, el termómetro está marcando 15 grados, se siente una mañana más o menos fresca. Tendremos una temperatura máxima de apenas 23 grados, una mínima de 14, hay condiciones de humedad. De hecho, ha estado lloviznando en diferentes puntos de nuestra zona metropolitana para que lo tengas en consideración. El pronóstico que nos da la Coordinación Estatal de Protección Civil a lo que apunta es que tendremos, en el caso de la zona centro, una temperatura máxima de 27 grados, una mínima de 15. En la zona media, 30 la máxima, 19 la mínima. En la zona huasteca, 34 la máxima, 21 la mínima, y en la zona altiplano 27 la máxima y 16 la mínima. Como ya te lo advertía, bueno, pues hay condiciones de humedad, lluvias y chubascos puntuales, principalmente en la zona huasteca, pero que se extienden a todo el estado. Se pide extremar precauciones precisamente por estas condiciones de humedad, ya que la tormenta tropical Elida pronto será huracán en el Pacífico, y aunque no representa un riesgo directo para San Luis Potosí, pues sí significa una probabilidad importante de condiciones de humedad y de lluvia para las próximas horas, de hecho, para los próximos días. Espera que el fin de semana se estén viviendo lluvias en territorio potosino con diferente intensidad, pero que a final de cuentas estén viviendo lluvias en San Luis Potosí. Para que te vayas preparando en el tema de la calidad del aire, esta mañana es aceptable, así. Aceptable a secas. Vámonos con más información. En estos días, el presidente de Estados Unidos, Donald Trump, ha estado dando muchísimo, pero muchísimo de qué hablar. Y no me refiero solo a este anuncio del día de ayer en el sentido de pues que China ha intervenido en sus elecciones y que se ha robado padrones electorales, que ha querido duplicar boletas, imprimir boletas y distribuirlas. No, no me refiero a este escándalo electoral, me refiero también a la cuestión económica. Y es que Donald Trump ha acusado blanqueo de autopartes. ¿Qué significa esto y a qué se refiere? De lo que está hablando es que autopartes chinas están siendo intervenidas de la manera más mínima en México para hacerlas pasar como piezas mexicanas y así pues librar los impuestos que se han marcado pues por parte de Estados Unidos a los productos provenientes de China. Que México está cayendo como en esta especie de complicidad para hacer pasar como piezas mexicanas, piezas que en realidad son de origen chino, que están entrando por México hacia Estados Unidos. Y entonces ha impuesto pues medidas mucho más severas en torno al tema de las autopartes y su ingreso a Estados Unidos o su cadena de producción de los automóviles que se arman en nuestro país y que son enviados al vecino país del norte. A través de su asesor de comercio y manufactura, Peter Navarro, acusó formalmente que los vehículos ensamblados en territorio mexicano ocultan en su interior una creciente proporción de componentes chinos que logran hacerse pasar por fabricados en México o en Norteamérica en general. Señaló que a raíz de esta situación, bueno, pues estarán imponiendo medidas mucho más fuertes a estas autopartes y que estarán creciéndose también las exigencias con respecto a las reglas de origen. Aseguró que el gobierno de México está en riesgo de perder los beneficios arancelarios para los autos hechos en México si siguen con estas prácticas y que, bueno, pues ellos serán mucho más exhaustivos en la revisión del cumplimiento de los acuerdos entre México y Estados Unidos. Por si no tuviéramos suficiente presión por parte de Estados Unidos, Donald Trump lanza este amago de continuar revisando y cada vez de manera más enérgica los automóviles y las autopartes que llegan de México a Estados Unidos. Y bueno, pues en medio de esta situación, ¿qué es lo que está sucediendo con las autopartes que, por cierto, han presentado una caída en las ventas en este país? Y pensando en que México y particularmente la zona en donde se encuentra San Luis Potosí dependen en gran medida de este sector de las autopartes, de eso platicamos con el doctor Raimundo Tenorio, que siempre nos ayuda a poner las cuentas claras. Doctor, ¿cómo estás? Muy buenos días.
7: ¿Qué tal, mi querida Erika? Como siempre, un gusto saludarte a ti y a todos mis amigos y amigas potosinos.
0: Doctor, a ver, ¿qué es esto? ¿Qué significa? ¿De qué se tratan estas acusaciones, estas nuevas acusaciones por parte del gobierno de Estados Unidos sobre el blanqueo de autopartes? ¿Y cómo se está dando, pues, este intercambio comercial en el tema de las reglas de origen?
7: Sí, bueno, también me parece que los calificativos son exagerados. La USTR, o sea, la Oficina Comercial de los Estados Unidos, hizo un estudio retrospectivo, es decir, de los últimos 5 años, de el porcentaje de componentes que tienen los automóviles ligeros que se importan en Estados Unidos por las partes que provienen de diferentes países, particularmente de propio Estados Unidos, de México y también de otros países no miembros. En ese estudio que hizo la Oficina Comercial de los Estados Unidos, se señala que las partes y componentes provenientes de México, y digo, no solamente es el fierro, no es una balaza, es el valor agregado, el pago de sueldos, el consumo de energía, de servicios, es decir, el llamado contenido regional por parte de México se ha incrementado de 51.7% a 57%. También las partes que provienen de Canadá. Y en cambio, Estados Unidos ha disminuido el componente de valor agregado en ese producto terminado que son los automóviles. ¿Y cómo es que lo ha perdido Estados Unidos? Entre otras cosas, por su pérdida de ventajas competitivas, por ejemplo, en sueldos, que forman parte del valor agregado. Y la Oficina Comercial de los Estados Unidos lo que pretende demostrar en ese diagnóstico es que hay componentes no originarios de Norteamérica, que son los asiáticos, particularmente China. Y estos han aumentado del 5.2% al 7.4% como parte del componente con el que van armados finalmente estos productos terminados, los automóviles ligeros. Entonces, no es una acusación como tal. Es un estudio que la Oficina Comercial puso en manos de los negociadores de parte de Estados Unidos, ahora que se está revisando justamente capítulo particularmente de reglas de origen con Estados Unidos, digo, con México y con Canadá. Y entonces, bueno, pues es un instrumento de negociación para forzar a que sus contrapartes, Canadá y México, y también los propios Estados Unidos, incrementen el valor agregado, porque de otra manera, entonces, eso sí le da pie a que Donald Trump diga, ya ven, no quiere en México ni en Canadá negociar, que los Estados Unidos deben de participar más con valor agregado en los componentes de un producto terminado que son los vehículos, y eso nos lleva a mantener esta política del escenario de protección a la industria americana, y por eso es lo que estamos padeciendo, que justamente los Estados Unidos están perdonando la parte de arancel cero para la importación de automóviles finalizados en México, siempre y cuando el componente de valor añadido de parte de los Estados Unidos sea el mayor. Y eso no va a ocurrir, desafortunadamente, repito, porque las ventajas competitivas de los Estados Unidos, sobre todo en materia de pago de sueldos y en algunos componentes electrónicos, no le da a las empresas que están ubicadas en Estados Unidos a agregar más valor. Ahora, ¿qué representa eso para países, obviamente, como México y regiones como lo es el centro del país, ahí en San Luis Potosí? Pues pudiera representar una oportunidad, yo lo veo así. ¿Por qué razón? Porque si se trata de elevar el componente regional y bajar el componente de partes no elaboradas en la región, como son justamente las partes chinas, pues eso podría representar ventajas para regiones como San Luis Potosí, en donde se sume más inversión para elevar el contenido de valor añadido en esos bienes en San Luis Potosí, con las empresas que ya hay establecidas ahí, y en otras que pudieran llegar. Incluso me parece que la propia Secretaría de Desarrollo Económico de San Luis Potosí debería tener ya sobre la mesa un análisis estratégico de qué partes de la cadena de suministro automotriz pueden consolidarse en San Luis Potosí y otras más que sean invitadas a través de esta estrategia que se denomina nearshoring, es decir, atraer nuevas inversiones que quieren venirse desde Asia para acá para agregar más valor.
0: Sin duda alguna, y me quedo justamente con esta parte, doctor. De pronto estamos pendientes de los vaivenes, de las declaraciones del presidente de Estados Unidos, pero creo que hoy el gran tema es, ¿y qué estamos haciendo? Esto justo que nos planteas de empezar a identificar cuáles son las autopartes que tenemos que consolidar, cuáles son las inversiones que tenemos que atraer, lo ha manifestado la iniciativa privada en San Luis Potosí, lo ha planteado como el paso que sigue en esta estrategia si queremos pintar en el sector automotriz como entidad, y bueno, pues tú lo has dejado también como tarea muy clara. Te agradezco como siempre, doctor.
7: Al contrario, como siempre, agradecido soy yo. Les deseo muy feliz semana y hasta la próxima.
0: El doctor Raimundo Tenorio, que siempre nos ayuda a poner las cuentas claras, platicando con nosotros. Vamos a hacer una pausa. Cuando regresemos vamos a estar platicando. Híjole, hay un montón de cosas que compartirte en esta mañana, pero vamos a hablar de cómo se está tratando de poner calma en San Luis Potosí en medio pues de la calentura ya electoral que se está viviendo en San Luis Potosí. Enseguida volvemos.
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0: Aunque para que llegue el 2027 todavía nos falta un buen rato. Para la élite política y gobernante, pues parecen ya estar inmersos en la dinámica del proceso electoral. A nivel federal, la presidenta de México, Claudia Sheinbaum, ha hecho un llamado a quienes formen parte de su estructura gubernamental, pero además en general para quienes están hoy ostentando un cargo público, que si están interesados en ser parte de esa contienda del 2027, se separen desde ya. De hecho, ya hemos visto varias de las licencias solicitadas desde el Congreso de la Unión, renuncias en el mismo gabinete de la presidenta de México. ¿Qué está pasando en el caso de San Luis Potosí? ¿Cómo garantizar que aquellos que están en la función pública pues no se nos vayan a distraer, pero tampoco vayan a distraer recursos públicos? Precisamente eso queremos platicar esta mañana con el maestro J. Guadalupe Torres Sánchez, el secretario general de gobierno en San Luis Potosí. Muy buenos días.
11: Erika, ¿cómo estás? Muy buen día.
0: Gracias por tomar la llamada, secretario. Y bueno, pues preguntarte precisamente eso. ¿Cómo se está trabajando en San Luis Potosí para evitar pues la tentación de las elecciones y que se vaya a convertir en un factor que nos lleve o al desvío de recursos o al desvío de atención, por lo menos por parte de quienes hoy tienen un cargo de responsabilidad?
11: Sí, mira, bueno, a ver, debemos de partir de la idea que gobernar al final del día es responder a las necesidades y exigencias de toda la población en San Luis Potosí, más de 3 millones de habitantes, Erika. Por eso el gobernador del estado ha sido enfático en que todo su funcionariado debe de estar atento 24/7 y que además no nos debemos ni podemos, legalmente hablando, distraer con, pues ahora sí que calenturas electorales, valga la expresión, como tú bien lo dices. Por eso es que entonces la postura del señor gobernador, en forma sistemática, ha sido en relación con todo su gabinete, que quien busque, en todo caso, un puesto de elección popular en el próximo proceso electoral, quien levante la mano, pues que se vaya para que no afecte la marcha institucional del gobierno o afecte a la población con sus necesidades de servicios que el Estado presta, y para que no se distraiga en unos temas distintos a lo que es su obligación desde el punto de vista institucional y laboral, Erika.
0: Ahora, una cosa son los funcionarios y otra cosa también que preocupa y que nos tiene muy ocupados también tiene que ver con el cómo mantener un ambiente sano, un ambiente de gobernabilidad, de tranquilidad en San Luis Potosí, aún y con estas competencias políticas y aún y con el interés no solo de quienes podrían ser parte de la estructura gubernamental de buscar un cargo de elección popular, sino también del resto de las fuerzas políticas. En la elección anterior se convocó a este pacto de civilidad para San Luis Potosí. Platicamos contigo hace un par de meses y nos decías que de igual forma se hará para esta elección. ¿Cómo se está trabajando en ello, secretario?
11: Sí, Erika. Mira, si hacemos un poco de memoria, San Luis Potosí fue uno de los estados que en el 2024, que son las denominadas elecciones intermedias, tuvo o fue de los más tranquilos y además se tuvo una alta participación ciudadana. Para ello, con anticipación debida, se generó, se firmó un acuerdo de civilidad política con no solo con todos los institutos políticos con registro en el estado de San Luis Potosí, sino además con representantes de diversos sectores involucrados justamente en lo que tiene que ver un proceso comicial. Y en ese sentido, al ser ese pacto de civilidad política un acuerdo de éxito que se materializó, insisto, en el caso concreto, al tener uno de los estados más tranquilos en la elección del 2024, pues ahora para este 2027 buscaremos nuevamente el consenso y el acuerdo con todos los involucrados en el proceso electoral que se avecina para que San Luis Potosí vuelva a ser líder y ejemplo de democracia. Desde hace ya algún par de días y semanas, el gobernador me ha encomendado, insisto, esta labor, y bueno, pues yo me he dado la tarea a buscar a los diversos personas o funcionarios de partidos pues para poder hacer este planteamiento. Por eso es que, insisto, hoy vamos a renovar este acuerdo de civilidad, lo vamos a fortalecer con la suma de organizaciones también no gubernamentales, Erika, de observadores electorales y de todas,
0: sí,
11: pues en verificar que esta se convierta en la elección más transparente y pacífica de nuestra historia.
0: ¿Con qué fuerzas políticas has tenido ya acercamiento? Es decir, haciendo un cálculo, ¿cuántas fuerzas políticas estarían dispuestas a firmar este acuerdo de civilidad? ¿Quiénes estarían participando? Pero también, secretario, lo más importante, ¿a qué se comprometen? Al firmar este pacto de civilidad, ¿a qué se están comprometiendo?
11: Mira, pues al final del día la meta es, insisto, pues que todos los institutos políticos, todos los que conoces tú, incluso aquellos que recientemente lograron su registro nacional y que seguramente hacen los trámites administrativos y legales necesarios para poder hacer las anotaciones y los registros locales, pues también a ellos los buscaremos. Ese es el gran reto, que todos seamos conscientes de que si buscamos algo similar, es decir, los puestos de elección popular, y que cada uno tiene ideologías distintas, pues que al final del día todos estemos alineados con buscar una elección ajena a cualquier tipo de violencia. ¿Y qué necesitamos? Pues necesitamos voluntad, Erika. Necesitamos, en el caso de tu servidor, que es a quien se le instruye eso por parte del gobernador, pues ahora sí que poner lo máximo de mi capacidad de interlocución con ellos, por supuesto la operatividad institucional desde la Secretaría General de Gobierno, y bueno, pues de esta forma, insisto, lograr este gran pacto de civilidad que quienes ganan al final del día son los ciudadanos, los más de 3 millones de ciudadanos, Erika.
0: Sí. Sin embargo, ¿qué viene especificado en este pacto? Es decir, ¿a qué se están comprometiendo quienes lo firmen? ¿A sostener campañas, digamos, de propuesta de altura, a evitar descalificaciones? ¿Viene enumerado, pues, a qué se están comprometiendo al firmar este pacto de civilidad?
11: Mira, grosso modo, se trata justamente de que cualquier tipo de violencia en la modalidad que fuere, buscar que esté ajena a los comicios electorales, que realmente en los comicios electorales impere la voluntad popular, se genere o se establezca una verdadera democracia moderna y, insisto, que esté alejado de cualquier tipo de violencia, sobre todo, pues, digo, la violencia física, que no se dañe a ningún competidor, a ningún elector,

0: para generar una nueva normatividad al respecto? ¿Qué es lo que representa?
1: Pues mira, qué buena pregunta. Era algo muy importante. Era algo muy importante que el gobernador tomó la decisión. Había o venía generando muchas dudas, una serie de numerales, ¿verdad? Relacionados con la inteligencia artificial, donde se penalizaba el uso indebido de este tipo de tecnología, Erika, y bueno, pues eso generó inconformidad, sobre todo en el gremio del periodismo, y empezó a haber señalamientos en el sentido de que desde el Estado buscaba criminalizar al periodista. Al no ser correcto ello, y en todo caso también al no ser el Poder Ejecutivo el autor de esa iniciativa, pues entonces se toma la decisión de mandar una iniciativa al Congreso del Estado, la cual fue presentada el día de ayer, proponiendo la derogación total, absoluta y plena de todo el articulado relacionado con esa regulación, valga la expresión, en torno al tema de la inteligencia artificial. Y no solo eso, sino reconociendo, Erika, la necesidad de, dado el avance de las tecnologías y las nuevas formas de vida, pues de iniciar foros con expertos que ya ayer en la reunión que mencionas estuvieron presentes, iniciar una serie de foros con expertos para poder construir entre todos los involucrados, pues una nueva regulación en materia de inteligencia artificial. La inteligencia artificial no está solamente en los medios de comunicación o en los portales noticiosos o en las noticias que suceden en el mundo. La inteligencia artificial está en todos lados, Erika. Sí, ahora claro. Tú puedes consultar a algunos servidores en materia de inteligencia artificial y le preguntas acerca de determinada condición clínica, que cómo te encuentras tú de salud, y pues te está recetando. Y imagínate si le haces caso y el día de mañana resulta que lo que te medicó la inteligencia artificial no era correcto y sufres algún mal en tu integridad, sí, pues claro. ¿A quién le reclamas? Y como eso mucho, nos ponían el ejemplo de que estaban utilizando drones con inteligencia artificial en las guerras de Medio Oriente para poder atacar a objetivos, y derivado de eso, pues se identifica un grupo, una familia que no era objetivo y terminan asesinándolas. ¿A quién reclamas tú la inexactitud de la inteligencia artificial? Y como eso mucho, creo que nadie debe negar hoy que hay que regular el tema de la inteligencia artificial. Entonces el Estado lo que hace es, insisto, al no ser correcto ni cierto que el Estado de San Luis Potosí criminaliza la labor del periodista, pues eso solamente en la imaginación de algunas personas vive, pues entonces, para que no hubiera ninguna duda, nosotros acompañamos y solidarizándonos con el gremio del periodismo, se propone esta iniciativa para derogar en forma absoluta. ¿Qué quiere derogar? Delimitar o anular, valga la expresión, todo ese articulado en materia de cuestionamiento o de inconformidad. Y de esta forma no debe quedar ninguna duda de que si alguien es aliado del periodismo, si alguien reconoce en la labor de la expresión, del derecho de expresión, del derecho de investigación, del derecho de difundir ideas, noticias o información, es el Estado, porque solamente así se construyen las democracias modernas, Erika. Nosotros somos unos aliados, y es más, los medios de comunicación para nosotros nos ayudan a gobernar. Hay cosas que uno no ve, la estructura gubernamental es tan abultada muchas veces, Erika, que no alcanza a ver a todos tus funcionariados al mismo tiempo, y ustedes los medios nos ayudan con sus denuncias, con sus señalamientos, y nosotros en base a eso se toman decisiones. Entonces somos nosotros unos aliados totalmente de los medios de comunicación, y jamás, jamás se va a permitir que sean criminalizados, y menos que haya un articulado que les cause duda, zozobra o miedo. Por eso es que se hizo lo que se hizo ayer, pero al mismo tiempo se convoca con los expertos, insisto, para que de la mano todos los involucrados, todos, nos sentemos y se genere una regulación en materia de inteligencia artificial.
0: Pues ahora deberá de venir al trabajo.

0: arduo de construir lo que habrá de ser esta nueva legislación y de ello vamos a estar pendientes. Muchas gracias, secretario. Muy buenos días.
1: Erika, muchas gracias por el espacio. Un abrazo. Buen día.
0: El maestro J. Guadalupe Torres Sánchez, secretario general de Gobierno en el estado de San Luis Potosí. Vamos a una pausa al regresar. ¿Qué nos depara todavía el Mundial? Porque no ha terminado. Viene la parte final, el cierre. ¿Qué es lo que podemos esperar de ello? Platicamos al volver.
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0: Se acerca la recta final de este Mundial 2026 y para platicar de qué podemos esperar y qué nos ha dejado, yo le agradezco mucho a Alberto Bernard, periodista deportivo. Tú lo conoces, lo reconoces y hoy lo escuchamos en este espacio informativo. ¿Cómo estás, Alberto? Muy buenos días.
8: ¿Qué tal, Erika? Un placer estar con ustedes. Y sí, ya estamos en este momento en donde seguimos disfrutando el Mundial, pero nos comienza a angustiar que solamente le quedan horas también a esta Copa del Mundo.
0: A ver, ¿qué podemos esperar de la final, Alberto? Empecemos por ahí. ¿Qué podemos esperar de este encontronazo? ¿Va a ser algo fuerte? ¿Va a ser algo de trámite? ¿Qué es lo que podemos esperar?
8: A ver, te platico. El fútbol es parte de la cultura de los países. Es una parte. Había una palabra, una frase de Menotti que me quedó grabada. Se juega como se vive. Y en el terreno de juego, el próximo domingo, vamos a vivir una Argentina basada en su argentinidad. ¿Qué es la argentinidad? En ese orgullo propio, en ese amor, en esa confianza que a veces parece excesiva, que a veces criticamos de los argentinos, ¿no? Que los señalamos. Pero ¿qué es eso, no? Jugadores que están en el alto nivel y son competitivos y confían en ellos y creen en ellos y se asumen como campeones, como capaces de hacerlo. Y enfrente una España que ha trabajado un estilo de jugar al fútbol que nos ha maravillado muchos años, que le había costado no conseguir títulos, pero que trae una generación de jugadores técnicamente superdotados, extraordinariamente tratan la pelota, y es esta identidad de juego de ser un equipo que tiene destellos de artistas algunos, de gran manejo de la pelota, y creo eso, que vamos a encontrar a dos formas de vivir y de jugar al fútbol muy, pero muy claras. Ahorita hay mucha gente que está con España porque cree que Argentina le ayudó el arbitraje, que le pusieron un calendario fácil, porque son creídos, por lo que me digas, pero me parece que hoy tenemos un gran choque de dos formas de vivir el fútbol.
0: Ahora, pensando precisamente en ello, a ver, ¿qué tan parejo va a estar este encuentro? Y también dime una cosa, ¿qué va a pasar en el tema de pues lo que resulte del mismo en materia climatológica incluso? Porque estábamos pendientes de los avisos que se daban de manera previa y hay una situación climatológica que no es tan favorable, pues.
8: Exactamente, sí. La ciudad de Nueva York amaneció gris. De por sí una ciudad que tiene su magia en ese cemento, esas construcciones inmensas, amaneció todavía más gris de lo normal, donde no se veían los rascacielos, no se veían estos grandes edificios que son la gran fotografía de Nueva York. por toda esta situación donde hay una zona de Canadá que está teniendo grandes incendios y todo esto está, ¿cómo no sé si llamarle contaminación o este humo se está alargando, ¿no? De hecho, ayer en la MLS, en la Liga Local de Fútbol de los Estados Unidos, se tuvo que suspender un partido. ¿Por qué? Por las condiciones que se estaban dando respecto al clima que se vive o el ambiente que se está dando alrededor del estadio. Sí, es un tema que se está viviendo importante. Hay que recordar que en Estados Unidos, cuando de repente dicen viene tormenta, no hay condiciones, no hay, no me importa qué evento sea, no se ejecuta o se pospone algunas horas, ¿no? Para hacerlo. Y en cuanto a si va a ser un juego cerrado, va a ser cerradísimo. Hay que recordar una cosa. Messi va a jugar este partido intentando desbancar a Maradona como el segundo o el primer mejor jugador de la historia. Hoy Messi se sienta al lado de Pelé y de Maradona. Hay un hombre en esa mesa el letrito dice Lionel Messi. Ahora Messi que está peleando, desbancar a Maradona como el argentino que más ha jugado al fútbol o que mejor nivel ha conseguido en la historia del fútbol. O sea, Messi va para colocarse junto a Pelé en el 1 y en el 2, o el 2 en el 1, dependerá de los gustos futbolísticos. Pero hoy, no sé si esa conversación va a ser aceptada por muchos, pero la conversación va a pasar si Messi puede estar arriba de Maradona y de Pelé al ganar otra Copa del Mundo y todo lo que ha hecho en clubes. Y creo que ese debate va a pasar mucho por cómo me caiga Messi. A mucha gente hoy no sé por qué le cae Messi. No sé a ti cómo te cae, Erika.
0: Fíjate que me parece que en lo deportivo hay mucho que admirarle, pero tampoco soy de las fanáticas de Messi y sí he visto pues estos apasionamientos a favor y en contra. Y justamente, finalmente quisiera platicar contigo, Alberto, de esta pasión desbordada. Tú lo decías, van a jugar al fútbol como se vive, pero también se vive una enorme pasión, tanto en España como en Argentina, en torno al fútbol. En Estados Unidos ya se había catalogado como un encuentro de riesgo la Argentina-Inglaterra. Y bueno, pues yo te preguntaría qué es lo que podemos esperar de esto, de lo que socialmente se desate a raíz de lo que sucede este próximo domingo.
8: Pues mira, es una final que va a tener muchas connotaciones. A ver, yo tuve la oportunidad de vivir en Argentina. Y por eso me atrevo a hablar de la argentinidad. Porque más allá de conocer a la gran cantidad de argentinos que han venido a vivir a nuestro país, tuve la oportunidad de ser yo el que me tuviera que adaptar a la vida argentina. Y créemelo, que se tiene un amor tan propio, hacen tan suyo el fútbol, es parte de su cultura diaria desde niños, desde la abuela, el abuelo, contándoles historias a la familia de fútbol, historias que a veces yo no sabía si eran verdaderas o no, pero que las contaban con tal gusto y las generaciones nuevas las tomaban con tal gusto que las hacían propias, claro. De repente había gente que me contaba de partidos que yo decía, bueno, es que este partido se jugó en un estadio para 1 millón de personas, porque todo el mundo estuvo ese día en el estadio, ¿no? Claro. Todo el mundo adquiere una parte de eso. Y te digo algo, y lamentablemente rebasa límites, que también tiene que ver con lo social, una Argentina que está sufriendo de mucho desempleo, una Argentina que le ha costado en los últimos políticos que han tomado el mando en la presidencia, han tenido muchos problemas, que lamentablemente el otro día había unas imágenes que se peleaban argentinos entre ellos porque uno les iban a Huracán y otros le iban a San Lorenzo, porque uno le iban a River y otros a Boca, y no se peleaban con los ingleses, se peleaban entre ellos. Sí, también el fútbol se vuelve ese pretexto perfecto para desahogar ese tipo de situaciones sociales, y me parece que ahí sí es donde la pelota se mancha, porque el fútbol nos debe de unir en lugar de separarnos de esa forma tan radical. Y yo creo que, mientras que en España, también hay que decirlo, están viviendo momentos muy complejos en cuanto a habitación, en cuanto a tener un lugar donde vivir digno, en cuanto a lo que se paga por una renta. Y también el fútbol se convierte en ese desfogue, ¿no? En ese momento donde se olvidan por 90 minutos las preocupaciones, pero lamentablemente después de esto termina en Francia. Se dio también con este problema que están teniendo de migración muy grande, de sobrepoblación, se han dado esto y el fútbol se convierte en esa última gota que derrama el vaso, y ojalá no pase nada. Va a ser una final atípica, el medio tiempo va a durar media hora, va a haber show de medio tiempo como en el Super Bowl, va a haber una ceremonia previa que va a durar más de una hora. O sea, se va a convertir en un espectáculo mundial, como lo dice propiamente esta Copa del Mundo, ¿no? Digo, sé que es repetitivo, pero hoy ya están buscando no solamente a los que vivimos la pasión del fútbol, sino también van por el aficionado de ocasión, el que nunca siente a ver un partido, pero que se siente a verlo por ver a un artista, por ver una por escuchar una canción,
0: por vivir ese momento. Final, claro.
8: Exactamente, ya lo están haciendo, lamentablemente, a unos precios que se sale de la normalidad. Se sale del 95% de la población mundial que no tiene acceso a un boleto y se va a volver a hacerlo. Por eso en W Radio, que se ha intentado contar la historia del país más de 90 años, pues bueno, se va a transmitir esta final de la Copa del Mundo en vivo y en exclusiva el próximo domingo.
0: Oye, como siempre, la radio, el medio más democrático universalmente y llevando...
8: Somos un servicio.
0: Sí, llevando precisamente esta final del Mundial a todos los oídos en todo el país y en todo el mundo. Te agradezco mucho, Alberto.
8: No, un placer estar con ustedes. Y mira, no me lo preguntaste, pero para dolor de muchos, creo que Argentina va a ser campeón del mundo. Messi, el malquerido Messi, va a ser historia, exactamente.
0: Alberto Verdad, qué gusto poder platicar contigo. Muy buenos días.
8: Igualmente, un placer. Hasta luego.
0: Nosotros vamos a una pausa y volvemos.
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0: Después de lo sucedido en la última elección en San Luis Potosí, hoy se advierte que cualquier falsedad detectada en el registro de candidaturas bajo acciones afirmativas de género podría ser causa de cancelación, advirtió la presidenta estatal de Morena, Rita Osalia Rodríguez, quien señaló que el partido revisará que exista congruencia entre la identidad manifestada por los aspirantes y su trayectoria política y social rumbo al proceso electoral del 2027. El economista Raimundo Tenorio apuntó que la Secretaría de Desarrollo Económico debería establecer un análisis sobre qué partes del suministro de autopartes podría consolidarse en San Luis Potosí para atraer nuevas inversiones a la entidad y mantenernos vigentes dentro del sector automotriz. El maestro J. Guadalupe Torres Sánchez, secretario general de Gobierno en San Luis Potosí, recalcó que aquellos funcionarios que deseen participar en la próxima contienda electoral deben levantar la mano, pero retirarse también de su cargo y no distraerse en temas distintos a los que son sus obligaciones. Añadió que se busca que todas las fuerzas políticas se comprometan con el pacto de civilidad. Josué Martínez Contreras, director del medio de comunicación Noticias San Martín Texmelucan, fue asesinado a balazos la mañana de este jueves. Con él suman 5 periodistas y comunicadores asesinados este año. El periodista ya había denunciado amenazas en su contra a través de redes sociales. 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Pero vámonos con más información, y es que... Después de que ayer se diera la derogación por parte del gobierno del estado de esta ley de inteligencia artificial, el Congreso del Estado buscará ahora pues abrir un periodo extraordinario de sesiones para ver pues qué van a hacer al respecto, porque el gobernador ya les dejó tarea, les dijo tienen que llevar a cabo los foros, tienen que generar una nueva normatividad al respecto de manera seria, consensuada. ¿Cómo lo van a hacer? Jimena González nos tiene la información.
11: La presidenta de la directiva del Congreso del Estado, Sara Rocha Medina, informó que el Poder Legislativo iniciará en las próximas semanas los foros para construir una nueva iniciativa sobre inteligencia artificial, luego de que el gobernador Ricardo Gallardo Cardona entregó la propuesta para derogar la reforma aprobada previamente. Señaló que la organización de estos encuentros dependerá de un acuerdo entre la JUCOPO y la mesa directiva. Rocha Medina explicó que una vez recibido formalmente el documento enviado por el Ejecutivo, el Congreso comenzará el procedimiento legislativo correspondiente para concretar la derogación de la ley vigente. Indicó que aún no se ha definido si será necesario convocar a un periodo extraordinario de sesiones o si el asunto se resolverá hasta el inicio del siguiente periodo ordinario, aunque confirmó que el trámite ya comenzó con la recepción oficial del documento. La legisladora adelantó que los foros podrán comenzar el próximo mes, una vez que exista un acuerdo interno entre los órganos de gobierno y del Congreso. Aseguró que el objetivo será construir una nueva legislación que responda a las necesidades de San Luis Potosí y que incorpore las opiniones de los distintos sectores participantes. Hasta aquí la información.
0: Pero insisto, el gran tema es ¿y cómo van a realizar estos foros? ¿Quién va a estar a cargo de los mismos? ¿Quién los va a financiar? De esto y mucho más vamos a seguir platicando en esta mañana. Vamos a hacer una pausa y enseguida volvemos también para platicar de qué está pasando con estas denuncias de abuso policial por parte de corporaciones municipales en contra de un sacerdote, pero también en contra de jóvenes, de ciudadanos en diferentes municipios de San Luis Potosí. De ello platicamos al volver.
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0: En este espacio hemos estado dando cuenta recientemente de una situación muy tensa con la aplicación de la ley por parte de los elementos municipales y de qué tanto están en cumplimiento de sus labores y qué tanto están abusando de su autoridad. El caso más reciente es este de Villa de la Paz, en donde sacerdotes denunciaron haber sido objeto de un abuso de autoridad por parte de elementos policíacos de ese municipio, en donde incluso acusan que salió a relucir hasta el gas lacrimógeno en contra de clérigos, de sacerdotes, que fueron detenidos, además dicen ellos, de manera arbitraria, pero lamentablemente no son los únicos casos. Constantemente estamos dando cuenta de lo que sucede en los diferentes municipios de San Luis Potosí, de cómo pues estas prácticas por parte de elementos policíacos son constantes. Es más, desde el gobierno del estado, el mismo titular, el gobernador del estado, ha hecho un llamado a revisar cómo están operando las corporaciones policíacas, señalando que muchas de ellas no están actuando de manera adecuada. ¿Qué está haciendo la instancia encargada de dar seguimiento a estos temas, que es la Comisión Estatal de Derechos Humanos? Platicamos con Alejandro García Alvarado, encargado en la unidad de seguimiento de recomendaciones de la Comisión Estatal de Derechos Humanos. Muy buenos días, licenciado.
13: Erika, muy buenos días, a tus órdenes.
0: Primero preguntarte, ¿es una cuestión de percepción o realmente se han aumentado pues los señalamientos sobre presuntos actos de abuso policial en San Luis Potosí?
13: Mira, desgraciadamente sí han aumentado a nivel de las policías municipales. Continuamente son nuestros mayores clientes en relación a las quejas que se reciben. Tenemos gran parte de nuestras quejas que se inician, pues es por precisamente el uso indebido de la fuerza pública, ¿no? Hay que recordar que los encargados de la seguridad pues tienen que ser todos unos profesionales en el tema de la utilización de la fuerza, ¿no?
0: Claro.
13: Porque algunos de los agentes tienen hasta fuerza letal, son armas de fuego, ¿no? Pero en este sentido ellos deben que estar preparados, no nada más físicamente, sino psicológicamente y técnicamente para la utilización de esa fuerza pública. Si no hay una legitimidad, si no hay un acto que tenga que reprimirse y que la ley así lo señale, pues se está cometiendo violaciones a derechos humanos.
0: ¿Cuáles son las corporaciones municipales que más observaciones, más quejas se han desatado ante el uso excesivo de la fuerza?
13: Mira, y la capital de San Luis Potosí lleva el primer lugar, en segundo lugar lo lleva Soledad de Graciano Sánchez y en tercer lugar Matehuala. Entonces son por el tipo de corporaciones que son grandes,
0: claro,
13: y por el tipo de población, pues son las que tienen mayor incidencia en estos momentos.
0: Ahora, ¿qué pasa con estas denuncias? Entiendo que la queja se presenta ante la Comisión Estatal de Derechos Humanos. ¿Qué es lo que procede y cómo han avanzado esas denuncias que ustedes reciben?
13: En principio de cuentas, nosotros requerimos a la autoridad para que nos informe cuál fue su forma de actuar, ¿sí? Y obviamente bajo los protocolos, porque son servidores encargados de hacer cumplir la ley. Una vez que se tenga esta información, nosotros como organismo de derechos humanos nos dedicamos a documentar el dicho del quejoso, así como algunas otras probanzas que se puedan tener. Es decir, si la persona trae una lesión en su cuerpo, bueno, nosotros analizamos ese tipo de lesión, pedimos el apoyo de médicos forenses, ¿para qué? Para determinar la mecánica de la lesión y que haya concordancia o analizar si hay concordancia con el dicho de la persona y con la lesión que tiene la persona. Entonces, en ese sentido, nosotros documentamos todo lo que tenga que ver con el hecho que por el cual se están doliendo. Obviamente, la autoridad podrá hacer llegar información. Esta información también nosotros la analizaremos si efectivamente concuerda o no concuerda con lo que está estableciendo el acto de autoridad. Vamos a poner un ejemplo, que digan, se cayó de su propia altura, pues las lesiones no concuerdan. Entonces es importante que la ciudadanía tenga la confianza en la Comisión de Derechos Humanos, que acudan a denunciar estas prácticas, estas malas prácticas, a efecto de disminuir ese tan lamentable número de quejas de los funcionarios encargados de hacer cumplir la ley.
0: Ahora, en este caso de los policías que excedieron el uso de la fuerza en contra de sacerdotes en Villa de la Paz, ¿ustedes tienen ya la queja presentada?
13: Efectivamente, ya tuvimos contacto con las víctimas. El cuarto visitador general de la Comisión Estatal de Derechos Humanos ya tramita el expediente de queja, ya se pidieron los informes necesarios. Es delicado el asunto porque pues, es una de las corporaciones más pequeñas y que andan haciendo esas situaciones. Ahora también vamos a analizar si efectivamente los agentes policiales efectivamente eran agentes policiales y tenían toda la preparación debida o no, o cómo están funcionando esas policías municipales, si tienen el mínimo los cursos básicos de la de para ser agentes policiales, o vamos a observar debidamente qué está pasando en el altiplano potosino en el tema de seguridad.
0: ¿Qué es lo que les han referido a las víctimas sobre este caso en particular?
13: Pues es precisamente lo que se ha dado a conocer en medios de comunicación sobre el uso indebido de la fuerza y pues la implementación de objetos que no debían utilizarse, que ya precisamente es parte de lo que vamos a analizar dentro de nuestro expediente de queja.
0: A ver, es que me llama la atención que las víctimas referían, los sacerdotes referían que no sabían si se trataba o no de elementos policíacos, que no estaban uniformados, no estaban plenamente identificados. ¿Cuál es el factor ahí que propició este desencuentro? Porque ellos dicen, no nos detuvimos ni atendimos las indicaciones porque no teníamos miedo, no sabíamos si nos estaban asaltando o si eran policías.
13: Sí, desgraciadamente, como te digo, es una de las corporaciones más pequeñas a nivel estatal. que carecen de recursos suficientes para tener debidamente uniformados a los agentes. Esa es una de las situaciones que se está analizando como parte de medular de la investigación. Y situación que no nada más sucede en Villa de la Paz. Tenemos documentados en otros expedientes de queja donde las presidencias municipales dejan caer totalmente a las corporaciones municipales. Sí, yo creo que a nivel estatal y a nivel nacional es una de las situaciones que más afectan en materia de seguridad pública, el que no estén funcionando debidamente las corporaciones, que no estén debidamente uniformadas, que no realicen sus informes policiales homologados debidamente, que no tengan un contacto con la Plataforma Nacional de Detenciones, ¿sí? Hay algunas corporaciones que ni siquiera una computadora con internet tienen, o sea, es preocupante esos temas, y que al final del día nosotros como Comisión Estatal de Derechos Humanos tenemos que señalar. El año pasado por ahí estuvimos muy al pendiente de cómo funcionan los separos municipales de Villa de la Paz, encontramos algunas situaciones graves de total desinterés del mantenimiento y operatividad de esos separos municipales, y como consecuencia pues vemos lo que se suscitó precisamente con estos sacerdotes, que por supuesto sucede con cualquier persona de la ciudadanía. ¿Por qué? Pues porque están mal preparadas, mal pagadas, mal capacitadas.
0: Ahora, ¿qué va a pasar? ¿Qué va a resultar de esta queja ante la Comisión Estatal de Derechos Humanos en todos los sentidos? A ver, porque si se separa estos elementos del cargo, si vienen sanciones contra ellos, ¿quién se va a quedar en esa corporación? Si, como lo decías, pues es de las más pequeñitas. Habían reportado la última vez que tenían una cosa como 6-8 policías, ¿no? En el caso de Villa de la Paz, si se separa estos policías, ¿quién se va a quedar ahí a cargo de la seguridad? Y en segundo lugar, te preguntaría si ya lo habían determinado en el caso de los separos, ahora qué tendría que pasar, la sanción o la recomendación por parte de la Comisión Estatal tendría que alcanzar también a la presidencia municipal en el sentido de la inversión en esta capacitación, en esta preparación. ¿Qué alcances podría tener pues la recomendación de la Comisión?
13: Efectivamente, nosotros estaríamos muy al pendiente de que, bueno, por un lado, no podemos decir qué tipo de sanción se les imponga. Sí tenemos la obligación de que se les inicien los procedimientos administrativos correspondientes y que se determine el grado de responsabilidad de cada uno de los agentes, por un lado. Pero por otro lado, también uno de los aspectos importantes que tenemos que mencionar es el derecho a la seguridad pública. Sí. Y ese derecho a la seguridad pública pues es el que debe que predominar. En ese sentido, nosotros recomendaremos a la autoridad precisamente tengan una inversión, que proyecten dentro de sus presupuestos anuales presupuestos suficientes para que tengan una policía con mayor fortaleza, ¿no? Es decir, más agentes, mejor preparados, uniformes, patrullas, y no tengan unas carcachas de patrullas que no sirven para nada. Ahora, hay que recordar, Villa de la Paz es parte del altiplano, y tienen mucha de la población vive en comunidad. Entonces, en ese sentido, iría nuestro pronunciamiento de fortalecer el derecho humano a la seguridad pública, que lo tenemos todos las personas, todos los ciudadanos, todas las personas que habitan en ese municipio.
0: Yo te agradezco mucho, Alejandro García, encargado de la Unidad de Seguimiento de Recomendaciones de la Comisión Estatal de Derechos Humanos, que nos permitas platicar contigo, pero te quiero pedir además que podamos estar en comunicación en el momento que salga la recomendación sobre este caso por parte de la Comisión Estatal de Derechos Humanos, y bueno, pues que podamos estar dando seguimiento precisamente a estas denuncias que se están presentando. Te agradezco mucho.
13: Por supuesto que sí, estaremos muy al pendientes. Nada más le recuerdo a tu auditorio, tenemos personal las 24 horas del día, al teléfono 444-198-5000. Tengan un poco de paciencia, pero las 24 horas del día tenemos personal de guardia para efecto de atender cualquier incidencia que se pueda dar. Y bueno, invitarlos al edificio de la Comisión Estatal de Derechos Humanos, en Mariano Otero 685, donde podremos tomar las quejas en si en algún momento necesitan, o bien brindarles una orientación jurídica.
0: Te agradezco mucho, licenciado. Muy buenos días.
13: Quedamos a la orden.
0: Bueno, pues vámonos con más. Tengo que hacer una pausa rapidísimo. Al regresar, pues tenemos mucho de qué platicar en la mesa de cierre de semana. A los temas que ya habíamos puesto en la agenda durante toda la semana se sumó la detención de Ernesto Rufo, y de todo esto y mucho más platicamos al regresar.
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1: 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Ya no pudimos esperar a entrar al aire, por supuesto, aquí ya estamos entrándole al pastelito, porque ya están con nosotros José Luis Fernández del Partido Verde, bienvenido.
2: Buenos días, Erika, bienvenido. Digo, saludos a todas.
1: Ya es tu casa, hombre.
2: Ah, bueno, bienvenidos todos.
1: No
2: bienvenidos.
1: Pasa nada. Pablo Gil, de Movimiento Ciudadano.
3: Buenos
1: bienvenido.
3: Días, saludo a todo tu auditorio. Gracias, Erika.
1: Santiago Samanillo, del Partido Acción Nacional. Bienvenido.
4: Erika, compañeros, muy buenos días. Qué gusto estar nuevamente con ustedes y excelente viernes para tu gran auditorio.
1: Oigan, a los temas que ya tenemos agendados se sumó ayer la detención del ex gobernador panista Ernesto Ruffo. Además, esta mañana, apenas hace un ratito, la fiscal general de la República va a conocer algunos de los detalles cómo operaba esta red de huachicol, porque se le acusa de huachicol fiscal, de delincuencia organizada, de contrabando. Vamos a escuchar lo que dijo esta mañana Ernestina Godoy.
5: A partir del análisis de información ministerial, aduanera, fiscal, financiera, ferroviaria y de comercio exterior, la Fiscalía Especializada en Materia de Delincuencia Organizada logró identificar la más grande red de contrabando de combustible detectada hasta el momento, la cual utilizaba carros tanque de ferrocarril para desarrollar sus operaciones. La investigación nos permitió establecer que esta estructura comenzó a operar a través de una empresa vinculada con actividades de servicios portuarios, dragados y operación de puertos, fundada por Ernesto N., exgobernador de Baja California, quien fue aprehendido en...
1: Bueno, Santiago, ¿qué quieres decir al respecto?
4: Bueno, primero y antes que nada, como en cualquier caso, independientemente si es político, milita en alguna fuerza política, que se investigue, que se lleve a cabo un procedimiento justo, transparente y que se deslinden responsabilidades sin lugar a dudas. Ahora bien, creo nada más por lo que hace el caso, quien está señalada es una entidad jurídica, una empresa moral que se llama Ingemar, de la cual Ernesto Ruffo Appel es accionista de la misma, sin embargo no era ni el representante ni operaba. Y se habla de una detención de ferrotanques, los cuales transportaban 15 millones de litros de combustible y son aparados en Coahuila. Yo oigo, y nada más el tema, cómo se politiza. Acabo de escuchar ahorita la ponencia de la fiscal que dice que es la incautación más grande que ha habido. Acabamos de hablar la semana pasada de que en un mes hubo 144 millones de litros. Entonces, todo con su justa dimensión. Por supuesto que no conozco los detalles de la carpeta, no vengo a defender a nadie. Esto se empezó a ventilar en julio de 2025 a la luz de una rueda de prensa que entonces dio el secretario de Seguridad Pública, Omar García Harfuch. Y simplemente insisto, que se abra una investigación seria y profesional sin politizar. En segundo lugar, que se lleve a cabo un procedimiento en donde se respeten los derechos de defensa y de ambas partes. Y finalmente, que se deslinden responsabilidades. Si es culpable, que se sancione, y si es inocente, que igualmente se libere.
1: Oigan, pero no se había acabado el huachicol en el sexenio de Andrés Manuel López Obrador, José Luis Fernández.
2: Bueno, pues la semana pasada ya habíamos platicado de ese asunto. Que el huachicol evidentemente se transformó, ¿no? Antes lo que nosotros conocíamos como huachicol era el robo de hidrocarburo ordeñado de un ducto, ¿no? Ese fue el a lo que se le conoció en un principio como esta práctica delictiva. Hoy encontramos otro método que tiene que ver con la importación ilegal de combustible que proviene del extranjero, específicamente de los Estados Unidos, y que algunas empresas, es el caso que están siendo señaladas de haber defraudado al fisco, ¿no? Es un tema de defraudación fiscal. Lo que hay que decir es que en los temas de delincuencia organizada, de corrupción, pues no debe haber colores. La realidad es que debemos ir a combatirlo sí o sí con castigos ejemplares, con investigaciones serias, respetando los derechos humanos de los imputados, respetando la presunción de inocencia y haciendo juicios justos, ¿no? Que los imputados tengan todas las posibilidades legítimas de poderse defender de acuerdo a lo que marcan nuestras leyes, y que la justicia haga su trabajo, que en caso de que acrediten que hay personas responsables, pues que obtengan sus castigos por encima de si militan en un partido o en otro, ¿no? O si fueron o no fueron funcionarios. Por supuesto que son agravantes cuando están personajes públicos metidos en este tipo de señalamientos, lastiman mucho la confianza en la ciudadanía y por lo tanto pues la autoridad está emplazada a hacer un trabajo limpio, pulcro y transparente. Yo lamento mucho que inmediatamente surjan voces políticas pidiendo la libertad inmediata sin hacer un análisis serio y profundo. Lo que se está hablando es que se está defraudando al pueblo de México por encima de quién es el nombre de las personas que están indiciadas. Pero creo yo que lo más responsable de parte de todos nosotros tendrá que ser exigir una investigación justa, un juicio justo y que en caso de que haya responsabilidades que vengan los castigos.
1: Oye, pero justamente hablando de eso, de un proceso justo, ¿realmente podemos pensar que una red de huachicol en los niveles que mencionaba hace un rato la fiscal general de la República se opera solo por parte de una empresa, que solo es responsable una empresa, o tendríamos, como lo decíamos efectivamente la semana pasada, que pensar en toda la red que pudo haber estado involucrada y por ende hoy a este anuncio y a esta descripción de hechos que hace la fiscal general de la República tendrían que venir anuncios de más detenciones, de más procedimientos, Pablo?
0: Bueno, tu pregunta era si no se acabó el huachicol en la época de Andrés Manuel. Yo creo que no se acabó, se incrementó, se perfeccionó y vimos lastimosamente instituciones respetadísimas como la Marina, donde participan y hay dos señalados en una averiguación. Yo creo que la justicia debe ser para todos. Como bien dicen, no podemos pedir la excarcelación del exgobernador Rufo, pero quisiéramos ver en la cárcel a otros gobernadores que también, por más indicios que tienen, no el discurso es parejo. No quiero hablar del tema pero sí yo veo que hay un sesgo político, pero no por parte de los actores políticos, sino por parte de la titular del Ejecutivo.
1: Pero hablemos del tema, porque el tema que teníamos también sobre la mesa es el caso de Marina del Pilar, a quien se ha ventilado, porque todavía ayer salieron más audios, de presuntamente haber buscado un intermediario para negociar con Estados Unidos.
0: Y en ese tema, la verdad es que atentan contra la inteligencia de todos los mexicanos al decir, es que ella ya explicó, como si decir si ella ya explicó estuviera bien. El caso es que ella, por salvar su pellejo, salvar su visa, salvar a su exmarido, está hablando con personajes que no sé si pertenezcan al FBI o no, pero de las dos maneras es una tontería y es una mujer que, a mi forma de ver, carece de inteligencia. Porque si eran del FBI, está hablando con ellas, incurrió en un delito. Pero si no sabía que eran del FBI, está hablando con ellos, de perdón por lo que yo voy a decir. Dicen que las mesas de seguridad no se ven más que estadísticas, entonces que no las hagan, ¿sí? Porque si están unas mesas donde solamente se producen estadísticas, pues vayamos todos a verlas. Pero las mesas de seguridad, lo que yo tengo entendido, es que son a reserva.
1: Ayer platicábamos con Ernesto Eslava, un periodista muy reconocido en el norte del país, y él nos decía que Marina del Pilar, pues independientemente de lo que se pueda decir de si ha negociado o no ha negociado, de que ha cruzado hacia Estados Unidos para encontrarse con autoridades, ha cruzado. Y él nos decía, bajo la luz de sus hijos están en Estados Unidos, evidentemente una mamá no va a decir, bueno, pues que allá se queden, ella está interesada en recuperar la visa, pero ¿qué tratamiento se le está dando a un tema y a otro, Santiago?
4: A ver, ya es actitud definida por el gobierno federal, que es el proteccionismo siempre y cuando traigas la camisa guinda. Esa es una realidad y el daño que le está haciendo al país, al gobierno, pero sobre todo a su movimiento, es incuantificable y ya lo verán en los años venideros. Yo nada más para cerrar el tema de Rufo, en política no hay coincidencias y hoy que tienen esta bomba encendida en la mano y no han sabido cómo responder, es cuando viene la detención de Ernesto Rufo, sin justificar, sin absolver de ante con
1: la cortina de humo, como decía Jorge Romero.
4: Sin lugar a dudas, es un distractor, ya también sello característico de la casa, para girar la atención de la opinión pública, porque esto es una bomba mediática en donde sí se incurren en uno de los delitos más graves tipificados en el sistema, y me explico. El tema de Marina del Pilar, gobernadora en funciones de Baja California, empieza con la información que se filtra de que le cancela el gobierno norteamericano su visa, incluyendo el de su marido, en mayo del 2025. Pero después vienen otras dos filtraciones, se han filtrado 6 fragmentos en 3 entregas, en donde se escucha sostener una relación con quien dice ser intermediarios con agencias federales para no solo ver su estatus migratorio, su estatus para recuperar la visa, sino para colaborar. Es evidente donde ella manifiesta una intención de colaborar con las autoridades norteamericanas. Al grado tal de la última grabación que dice estoy dispuesta a darle información que tengo conocimiento con motivo de las mesas de seguridad en las que participo. Y eso sí ya es gravísimo, Erika. Y yo creo que antes de llegar a mi conclusión, quiero poner sobre la mesa varias cosas que has entendido. Fíjate la respuesta de Marina del Pilar. Fue una trampa del gobernador Bonilla. Vemos a voceros de Morena decir que como es una relación privada, las grabaciones o los audios son ilícitos. No importa la ilicitud, porque no estamos en un juzgado, no estamos en un juicio, no estamos dando valor judicial a una prueba. Es el contenido. De verdad, entendámoslos y entrémosle al tema. Dice la presidenta que no hay elementos para abrir una investigación y dice Omar García Harfuch que no le preocupa lo que haya informado porque las mesas de seguridad son estadísticas. De verdad es verdaderamente vergonzoso, es de un grado de inteligencia ínfimo sostener eso porque ni lo desvirtúa y compromete mucho más al movimiento. Si quieres ahorita continúo con el...
1: Sí. A ver, justamente quiero poner sobre la mesa esta parte, vamos desglosando. Acusa a Marina del Pilar que esto fue una trampa que le puso Jaime Bonilla. ¿Pero qué, Jaime Bonilla no es parte de los aliados? ¿Quién no es parte del mismo movimiento, Jaime Bonilla? A ver, ¿qué está pasando con los aliados, José Luis?
2: Se llevan muy feo. Evidentemente a la gobernadora la chamaquearon y lo que empezamos a ver pues es un catálogo de personajes políticos pues que como no solo en este momento, sino como en varios momentos que ha habido en nuestra historia, pues son agentes infiltrados en nuestro país, ¿no? Se habló de expresidentes que eran agentes de la CIA en su tiempo, expresidentes de la República. No hay una serie de documentales y de artículos escritos por muchas personas que no tengo ninguna prueba, pero tampoco tengo por qué tener dudas que así fuera. Entonces empezamos a ver ya un catálogo, pues, la gobernadora de Chihuahua, la gobernadora de Baja California, con esta amplia disposición a lo que dice ella colaborar. Y bueno, pues al final de cuentas sigue habiendo la gran tentación y la gran intención pues, del gobierno de Estados Unidos de...
1: A ver, las acabas de poner en la misma canasta. Entonces, las dos tendrían que estar siendo investigadas porque Amaru Campos, gobierno federal, dijo hay que abrir la investigación. ¿Marina del Pilar también?
2: Yo creo que sí. La verdad es que mi punto de vista es que creo que no está de más que el gobierno investigue pues, todo lo que tenga que investigar. Esa es su función y ese es su trabajo. Y al final, creo yo que hay grandes diferencias. Ninguna de las dos son honorables ni justificables, ¿no? La gobernadora de Baja California está buscando un tema personal que es recuperar su visa para poder pasar a Estados Unidos.
1: ¿Para entregar información de un país?
2: Pues es un error gravísimo que comete ella. Y la gobernadora de Chihuahua lo que se dice es que pues, permite la participación de agentes extranjeros dentro de su territorio. Entonces,
1: para salvaguardar la integridad de su pueblo.
2: Los dos asuntos... Pero violando la ley. Los dos asuntos no son correctos ni adecuados. Yo creo que a las dos se les tiene que investigar y si se comprueba que cometieron alguna falta, pues castigarlo. Porque el gran problema de este país precisamente es la impunidad. Mientras vivamos en un estado de impunidad donde las personas que cometen ilícitos no llegan los castigos, pues entonces esto va a seguir siendo una fiesta.
1: Pablo.
0: Bueno, yo como dije hace un rato, yo veo que no se juzga de la misma manera, hay que traer la camiseta guinda para que tengas impunidad. Y yo pienso que esto les va a salir muy caro. Fíjate, yo quiero hacer una analogía. Había un partido antes que tiene tres colores, que era el PRI, y cuando había un gobernador que se portaba mal, lo cortaban. Y lo cortaban para que no fuera a dañar en aquel momento, que como quiera les fue muy mal al último, porque después todos pasaron a ser parte de la fiesta. Pero en este sentido... Si un dedo se te, ¿cómo decirlo? Si un dedo se te gangrena, hay que cortarlo. Les va a salir muy caro defender a narcogobernadores. En el tema de Marina del Pilar y de la gobernadora Maru Campos no es lo mismo. ¿Por qué? Porque ella le iniciaron un juicio. Ellos mismos. Y de Maru, de veras, es una cosa distinta. Decirte que en el caso de la gobernadora que le filtraron los audios, ella... por una situación personal está comprometiendo la información de un estado a la otra gobernadora por defender a su pueblo de los narcolaboratorios, le iniciaron un procedimiento. Las cosas son distintas, juzgan sesgadamente. Decía el diputado Fernández, no hay que darle sesgo político, el sesgo político no se los damos los partidos políticos, se los da la presidenta de la República. Hay que decirlo con todas sus letras.
1: Santiago.
4: A ver, termino con el análisis que decía. Bueno, primero, es irrisorio, absolutamente imposible por inverosímil que Jaime Bonilla le haya montado la trampa por una razón sencilla. Son enemigos políticos a la entidad. Jaime Bonilla renunció a Morena desde la llegada de Marina del Pilar, sí, y fue a la tribuna del Senado a denunciar irregularidades de su gobierno. De verdad, Erika, compañeros, cualquier persona con dos dedos de frente a un seno te pondrías en manos de tu opositor político. Es verdaderamente irrisorio e insostenible.
1: Es que tenía contactos, dice Marina.
4: Él tenía contactos porque no tiene la doble nacionalidad. Entonces, pero que le vayan a creer en su casa. Segundo lugar, el mayor activo que tiene hoy Morena se llama Omar García Harfuch. Ahí están las encuestas, ahí está todo. De verdad, ¿por qué lo ponen y por qué se presta a hacer esta defensa ultranza irracional? De que lo que se ventila en las mesas de seguridad son números, cifritas. De verdad, están jalando al movimiento hacia abajo por una serie de defensas sin sustento, sin justificación y que les va a salir muy caro.
1: Ahora, dime una cosa, déjame que te pause ahí. ¿No te preocupa más que se diga que en las mesas de seguridad nada más revisan estadísticas? A mí me preocuparía muchísimo. En un país como el que estamos viviendo y cuando ellos nos están diciendo hay problemas de huachicol, hay grupos de narcotráfico, cuando Estados Unidos acaba de declarar otros dos grupos de narcotráfico mexicanos como amenazas en materia de terrorismo y que en las mesas nada más revisen estadísticas, ¿no nos debería de preocupar más?
4: Sin lugar a dudas es un preocupante y alarmante la manifestación, pero también es mentira increíble para llevar una defensa sumamente endeble, sumamente débil, que les perjudica. En las mesas de seguridad, todo el mundo, quien ha participado, yo no he estado en las mismas, se ven objetivos, se ven estrategias, se ven temas a tratar en la semana, en el mes, todo. Por supuesto que hay información sensible, clasificada, se pide mucha secrecía. Esto es una mala defensa, una idea loca que para defender el tema, pero por supuesto que se preocupar. Y si no, que no las hagan o que inviten a todo mundo.
1: Oye, ¿aquí hay alguien que sí ha estado en las mesas de seguridad?
2: No, yo no, nunca he estado. No me ha tocado. La verdad es que no me ha tocado. Pero yo igualmente creo que no solamente son cifras y estadísticas. Evidentemente, pues sí, a lo mejor partes de un diagnóstico de... yo me imagino que llegas el lunes en la mañana y cómo nos fue el fin de semana, a ver qué hubo, cuántos detenidos, por qué delitos, etcétera. Y luego después de ahí tienen que venir repartición de tareas, ¿no? Participan, es una mesa interinstitucional donde en el ámbito estatal pues participa el delegado de la Guardia Nacional, el comandante de la zona militar, los mandos de la policía estatal, de la Guardia Civil
1: los
2: estatal.
1: Los alcaldes los han invitado.
2: Los alcaldes de las entidades según que trate la mesa de seguridad, la fiscalía, etcétera, todas las personas que tienen que ver o que están involucradas con el tema de seguridad pública, y yo estoy seguro que sí se trazan y se definen rutas a seguir y se trazan objetivos de trabajo para saber qué es lo que vas a revisar, cuál es el alcance y el seguimiento que vas a recibir la siguiente reunión, ¿no? Yo no creo que sean solamente cifras, lo digo con mucho respeto.
1: Santiago, te interrumpí, vas al siguiente punto.
4: Ya, simplemente termino el análisis a la luz de un tema jurídico, no politizando, fíjate. Maru Campos, después de eso, por supuesto que le abren la investigación, tan abren una investigación que fue citada en carácter de testigo, pero fue citada en menos de 24 horas. Marina del Pilar lleva los audios por lo menos desde abril y no hay una investigación, no ha sido citada, no se ha aclarado. Es el sesgo, es el doble brasero con el que el gobierno federal atiende los temas urgentes en este país, como son los de seguridad. Pero concluyo. El caso de Maru Campos, no hay un audio, no hay un escrito de autorización o solicitud, no hay una conversación con autoridades y la están linchando porque participaron, pues hay dos muertos, agentes extranjeros en un operativo que desmanteló uno de los más grandes narcolaboratorios en este país. Pero también ya Estados Unidos le pidió informes al gobierno mexicano que qué había pasado con ese sustrato y no menciona nada de la investigación ni ningún tema de injerencia. ¿Qué pasa con Marina del Pilar? Marina del Pilar está grabada no solo manifestando su colaboración para dar información, hay ahí en los mismos audios quien dice, el intermediario que dice, la información que estás proporcionando no ha sido suficiente, véanlos. Y eso ya tipifica, eso ya encuadra en la conducta penal más grave contra la deslealtad en este país, que se llama traición a la patria. Artículo 123 del Código Penal Federal, Erika, dice que comete traición a la patria, son 5 hipótesis. Quien revele información en materia de seguridad, quien comprometa la independencia de nuestro país. ese delito sí ya lo tipificó como delito penal y no hay una investigación, no le solicitan que se retire el cargo. Es verdaderamente inadmisible el trato que este gobierno da, dependiendo si eres de su partido o si no lo eres.
1: Oigan, tengo un minuto antes de irme a la pausa, pero sí quiero poner sobre la mesa otro asunto que precisamente se desata esto que hemos venido platicando. El hecho de que Marina del Pilar esté dispuesta a colaborar con Estados Unidos brindando información para obtener un beneficio, ¿no es un reconocimiento de una culpabilidad? Es decir, dicen por ahí, pues el que nada debe, nada teme. Si no hay ninguna sanción, si no hay ninguna situación con Marina del Pilar, ¿por qué negociar con Estados Unidos? En el reconocimiento, en el negociar con Estados Unidos, ¿no hubo un reconocimiento de culpa, Pablo?
0: Hay un reconocimiento y tan lo hay porque ella ocupa un abogado que se dedica a defender delitos de crimen organizado y por eso lo contrata, pues para que la defienda. Pero además decirte que lamento mucho que Ernestina Godoy, en este fragmento que tú nos pusiste, dice, he encontrado una fuente muy grande de huachicol, todo eso, porque encontramos que se transporta en carros tanque de ferrocarril, aquí lo apunté. No, pues entonces volaba el dice lo que. O sea, la verdad es que es un doble discurso y sí es cierto, la gobernadora incurre en un delito de traición a la patria, a todas sus letras, y hay un sesgo. Reconozco lo que dice el diputado dice bien que no haya sesgo político, pero no es por los actores políticos, sino el sesgo que le da la presidenta de la República, y lamento mucho que García Harbuch se ponga una caseta, a veces de una camisa, a veces de policía y a veces de defensor de la política. No puede ser. Esas dos camisetas no se las puede poner. O se quita uno o se pone la otra.
1: Tengo que hacer una pausa, pero al regresar quiero que hablemos a ver si abrogó la ley de inteligencia artificial que se había aprobado para el caso de San Luis Potosí. Se ha anunciado mesas de trabajo para construir una nueva legislación, pues que vaya, digamos, un poco más acorde al objetivo, que es lo que nos decían, proteger a la población de un mal uso, de un uso inadecuado de la inteligencia artificial. De eso platicamos al regresar.
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1: Que se había aprobado en el estado de San Luis Potosí. Y yo esto lo quiero destacar de manera previa en este espacio, lo platicamos un montón de veces, lo trajimos a la mesa, lo revisamos, se advirtió pues que no era una muy buena idea, sin embargo prosperó en el Congreso del Estado y bueno, pues ayer se toma la decisión de abrogarla. A ver, José Luis, empiezo contigo. ¿Qué es lo que debe de seguir? Porque creo que esta es la parte importante. A ver, ¿qué es lo que tiene que venir una vez que ha sido abrogada esta ley?
2: Bueno, pues primero que nada, describir lo que ocurrió ayer. No hay una convocatoria de parte del titular del Poder Ejecutivo, del gobernador y de su equipo de trabajo, donde se reúnen en torno a esta convocatoria pues una serie de personajes muy destacables y muy importantes, ¿no? Yo lo que veo es una gran asistencia que de manera tácita me dice que hay un gran interés y que todo mundo asume que es un tema que hay que discutirlo y hay que regularlo, el tema del uso de la inteligencia artificial, a eso me refiero. Yo vi dueños de medios de comunicación, vi reporteros, vi periodistas, opinadores, vi personajes de la academia, vi a las instituciones educativas. Creo yo que es un muy buen ejercicio, que hubiera sido muy correcto que lo hubiera iniciado el Congreso del Estado, pero bueno, lo importante es que

0: final de cuentas, creo yo que hay que ir a buscar buenas experiencias en el mundo, donde ya algunos países pues determinaron que tu rostro y tu voz pues son tuyos, y quien las utilice tendrá que contar con una autorización. Pues yo no quiero ver el día de mañana pues a Erika anunciando algún producto sin que sea Erika, ¿no? A Erika Salgado, o a cualquier personaje público que se utilice su imagen y su voz para fines ajenos al interés del dueño de su imagen, pues. Hemos visto ya videos de la presidenta de la República donde habla de programas sociales y da teléfonos para que se comuniquen, donde evidentemente es un fraude. Sí. Entonces, yo creo que sí tenemos un problema serio que debemos de discutir, y celebro que San Luis Potosí sea pionero en México en esta temática. Creo que la mesa está bastante nutrida y estoy seguro que van a salir cosas bastante buenas de ese ejercicio.
1: Pablo.
2: Bueno, yo luego, primero decir que lamento mucho que el Ejecutivo le tenga que enmendar la página al Legislativo y decir cómo se hacen las cosas, pero además de una iniciativa que salió de un congénere. Ese congénere, que no voy a decir su nombre porque yo veo que es muy inquisidor y no quiero entrar en polémicas con él, ese Tomás, como en la Inquisición, Tomás de Torquemada, efectivamente, que era alguien intolerante y a quien no estaba de acuerdo con lo que decían lo quemaba, pues la verdad es que es una cuestión que a él, sobre todos lados, le pega. Pero además le pega, y qué bueno, que celebro yo que el Ejecutivo le haya ido a decir que no se podía, porque además le está ocasionando mucho daño. Decir yo a este Noroña vecindado en San Luis Potosí que la verdad es que las cosas no se hacen así, que la privación de la libertad de una persona que piensa diferente pues nos lleva a otros tiempos. Decirle que qué bueno, yo celebro que el gobernador se dé cuenta que las cosas no hacen así, que él tenga que pegar un golpe en la mesa y un rumbo, un cambio de timón, en donde vea una sumisión de una diputada distinta a su partido que le dice sí, así lo vamos a hacer y díganos cómo le hacemos. Eso también me quedó claro y lo vemos y lo observamos. Qué bueno que se va a hacer, qué bueno que van a tomar otras mesas, qué bueno que hay opinadores, como dice el diputado, pero nos dimos cuenta de todo lo que pasó antes.
1: Oye, que además él todavía decía ayer que estaba, el diputado que impulsó esta iniciativa, que estaba muy orgulloso de que luego hasta le pusieran su apellido a la iniciativa, que él estaba feliz con lo que había hecho. Santiago.
3: A ver, yo parto del contenido, de la sustancia de lo que estamos hablando, y se llama inteligencia artificial. Y sin lugar a dudas no es el futuro, Eriquita, sino el presente, y creo que nos agarró con las manos en la puerta. No hay regulación, no solo en San Luis, sino en el mundo. Es muy restringida, muy limitada. Y yo sí coincido que la inteligencia artificial puede ser tu mejor herramienta o tu peor arma. Y en ese sentido, por unanimidad, yo no creo que nadie se oponga, hay una urgencia de regular el manejo, los alcances, el contenido y los límites que podemos darle a la inteligencia artificial. Sin embargo, no es de cualquier manera y bajo cualquier legislación. Hay muchos elementos y derechos que convergen y que hay que cuidarlos, porque llegar al extremo puede censurar, puede atentar contra la libertad de expresión, y esa es una realidad. Yo sí reconozco este avance, este interés por parte del Congreso, sin embargo, creo que en la forma se equivocaron. Al haber emitido una legislación ambigua, pues, que es alarma social, pues cabe todo, claro, y una serie de ambigüedades que te permite hacer aplicaciones legislativas a discreción. Y no lo digo yo, no lo dice la sociedad civil. A la luz de los datos que tenemos, se usó esta legislación para perseguir opositores. Esa es la realidad. Hubo 3 detenidos que eran periodistas críticos al sistema. Y eso justifica una narrativa. Desafortunadamente, esta legislación nos puso en el plano nacional e internacional, pero de manera negativa. En San Luis se censura a los periodistas, se censura a la oposición, y reconozco el paso que dio el gobernador el día de ayer metiendo un decreto para solicitar la abrogación. Abrogación es dejar sin efectos totalmente las reformas. Sin embargo, hay que decirlo, no se ha abrogado, falta un procedimiento legislativo.
1: En el Congreso.
3: Hay que darle seguimiento, porque pues el gobernador presentó la iniciativa, pero falta el trámite legislativo, hay que darle seguimiento. Segundo, hace una convocatoria muy grande, donde yo también veo una gran pluralidad de gente que participa. Veo dueños de medios de comunicación, veo a periodistas, veo a abogados, veo a la academia, por supuesto los 3 poderes del Estado representados, la presidenta del tribunal, los legisladores y el señor gobernador. Sin embargo, que no se quede en la

0: Fotografía. Yo creo que ellos y muchas personas más tienen mucha información y conocimiento que aportar para entonces sí sacar una ley de vanguardia, una ley que sirva, pero sobre todo que cumpla su cometido. Que la inteligencia artificial en San Luis Potosí tenga una regulación sólida que logre el objetivo, que no se use para cometer delitos, que no se use para perjudicar la imagen de las personas y que se utilice para lo que se necesita. Mejores temas médicos y de otro tipo de cosas.
1: Que me parece a mí una gran herramienta, de verdad. A mí esto de pelearme con las innovaciones tecnológicas me parece totalmente absurdo, porque al final de cuentas ahí están. Es como si nos hubiéramos peleado en su momento con Google, o nos hubiéramos peleado con las computadoras, o nos hubiéramos peleado con los teléfonos celulares. No tiene sentido. Hoy tenemos que entender que son herramientas, y creo, y nada más lo quiero dejar sobre la mesa porque se nos acaba el tiempo, que esta consulta y estas consideraciones de una ley para normar la inteligencia artificial en San Luis Potosí tiene que ser mucho más amplia, porque hoy estamos pensando que la libertad de expresión es un derecho exclusivo de medios de comunicación o de opinadores o de analistas, cuando no es así, y menos en una herramienta que ha resultado tan accesible como la inteligencia artificial. Hoy tenemos niños en un teléfono celular utilizándola. Es decir, tenemos que reconocer y partir de la realidad de que la libertad de expresión y el uso de las nuevas tecnologías nos pertenece absolutamente a todos. Porque si no, nos vamos a quedar con una legislación corta, con una legislación restrictiva, con una legislación que no va a regular, pues, lo que se dice quiere protegerse, que es precisamente el derecho de las personas, como lo decía José Luis Fernández. Les agradezco, como siempre, Santiago. Muchas gracias.
0: Erika, compañeros, un gusto estar con ustedes. Excelente fin de semana. Y viene el domingo la final del Mundial.
1: Pronóstico.
0: Va a ganar Argentina 2-0.
1: 2-0, dice Santiago Samanido del PAN. Pablo,
2: Erika, gracias. Feliz fin de semana. Voy a España. Boludo.
3: Voy a España.
1: Vas a España, Pablo Gil de Movimiento Ciudadano. José Luis Fernández.
4: Yo creo que va a ser un gran partido, mucho, muy cerrado, pero también voy con España.
1: Dos España, una Argentina.
4: Empátale, Erika, pues ya dile.
1: Yo creo que va a ganar Argentina, sí lo debo decir. Boludo. Con mucho pesar, porque no es donde estuviera mi corazón, pero creo que hablando del futbolístico, pues creo que tiene más posibilidades Argentina.
0: Nos preguntaste qué queríamos.
1: Desayunito.
0: Pronóstico.
1: ¿Qué planteas?
2: Desayunito.
0: ¿Dos contra dos?
1: Dos contra dos. Halloween. El desayuno.
2: Halloween.
1: Muy bien. Oigan, y nada más porque el otro día nos trajo unas arepas deliciosas, voy a desear que gane José Luis Fernández. Pero para que nos traiga las arepas.
4: Las arepas, bueno, muy bien, tenemos arepas.
1: No, al revés, sí es cierto, tenemos que ganar nosotros para que tú traigas las arepas. Ando aquí haciendo malos cálculos. Entonces sí deseo que ganemos para que traigas las arepas. Vámonos, gracias Antares Pastelería, que por lo pronto el pastelito nunca nos falta. 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Vamos a una pausa y volvemos.
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1: Lamentablemente San Luis Potosí vivió una tragedia hace tiempo cuando, mientras jóvenes esperaban, aguardaban por entrar a un antro, a un evento especial, pues se desploma el barandal y con él caen varios de estos jóvenes, algunos resultan gravemente heridos, lamentablemente hay fallecidos. En medio de esta historia y al paso de los meses y del año, no se ha hablado ya de la Procuración e Impartición de Justicia al respecto. El mismo gobernador del estado ha salido a presionar a la Fiscalía General del Estado para que avance con celeridad en un tema tan delicado como este. Y este es el llamado que ha hecho a las autoridades. Marco Cancino nos platica.
6: El gobernador de San Luis Potosí, Ricardo Gallardo Cardona, pidió a la Fiscalía General del Estado acelerar las investigaciones y proceder penalmente contra los funcionarios municipales y estatales involucrados en la tragedia del antro Rich. El mandatario solicitó que se finquen responsabilidades y se cite a declarar a los servidores públicos relacionados con el caso ocurrido en junio de 2024 tras el derrumbe de un barandal en Plaza Altos, accidente que dejó 2 personas fallecidas y varios lesionados. Asimismo, el proceso se encamina al juicio oral luego de que un juez aprobara la lista de testigos. Sin embargo, el inicio de las audiencias permanece suspendido debido a los amparos promovidos por la defensa de los imputados. De resolverse esos recursos legales, el caso podría avanzar finalmente hacia la etapa de juicio oral. Hasta aquí el reporte. Volvemos al estudio.
1: Gracias, Marco. Bueno, pues una desgracia tremenda, pero que lamentablemente el asunto de que no se procure justicia de manera pronta y expedita, como lo marca la ley, no solo es que se genere impunidad durante un largo periodo de tiempo, sino que además es la pregunta de qué aprendimos de lo que pasó, qué ha cambiado, porque el tema de la Procuración de Justicia también tiene que ver no solo con los directamente responsables, sino con revisar todos esos factores que fallaron y que permitieron que una desgracia como esta sucediera, en revisar si falló la revisión en materia de protección civil, si fallaron las autoridades al momento de otorgar los permisos, si hubo una omisión por parte de alguna instancia o alguna autoridad. Y entonces, el tener claridad de qué fue lo que salió mal, el poder llegar a un punto final de una investigación en este sentido, nos da argumentos de qué tenemos que cambiar. Mientras esto no suceda, no solo tenemos familias enlutadas o incluso todavía víctimas con secuelas que no están siendo atendidas, sino que además tenemos el riesgo de que una situación como esta tarde o temprano se vuelva a presentar porque no hemos corregido la situación, porque no hemos ido al origen de qué causó esta desgracia. Este es el tema tan doloroso. Y bueno, pues el gobernador haciendo el llamado de atención a la fiscalía, pero el asunto es, ¿para cuándo? ¿Para cuándo veremos el resultado final por parte de la fiscalía y, por supuesto, por parte del Poder Judicial, que también tienen ahí su parte? Y hablando precisamente de los pendientes, otro de los temas en donde San Luis Potosí no podría darse el lujo de hacerlo, pero que lo hacemos, es en prolongar los tiempos que tenemos para cerrar temas como la extinción de partidos políticos que no han logrado permanecer vivos en la preferencia electoral y, por ende, que han perdido su registro. En esta extinción de los mismos viene el proceso de liquidación. ¿Qué te he dado en prerrogativas de dinero de los potosinos y potosinas y qué me debes en comprobación o en pago de multas y sanciones? Estos procesos todavía no han terminado y Albina Castaño nos tiene la información.
15: A poco más de 2 años de las elecciones de 2024 y a 1 año de iniciar su extinción, los partidos locales Conciencia Popular, Encuentro Solidario y Movimiento Laborista continúan en proceso de liquidación sin lograr la adjudicación final de sus bienes. Los 3 institutos perdieron su registro al no alcanzar el 3% de votación mínima en la elección local de 2024. Tras sortear revisiones de fiscalización del INE en 2025, el proceso se encuentra en la etapa de reconocimiento de deudas. Conciencia Popular lidera las reclamaciones con 53 solicitudes de acreedores en revisión, seguido por Movimiento Laborista con 3, mientras que el partido Encuentro Solidario no registró ninguna solicitud. El procedimiento sufrió una pausa el pasado 16 de febrero de 2026 tras la renuncia de la liquidadora Ana Judith Figueroa. En su lugar, el CEPAC designó a Azucena Betsabe Garza González, quien actualmente gestiona el cambio de firmas en cuentas bancarias y revisa el patrimonio para concretar el destino de los remanentes. Esta extinción marca el fin de la era de Conciencia Popular tras 27 años de registro y el control de la familia Vera, el segundo deceso del PES local y el fracaso de Movimiento Laborista en su primer proceso electoral. Hasta aquí la información.
1: Gracias. Bueno, pues ahí está la información que nos trae Albina Castañón sobre este proceso de liquidación de partidos políticos. Híjole, es que de pronto hay quien extiende los tiempos al máximo, ¿no? Llámese autoridades en todos los sentidos, y hoy lo estamos viendo en la Procuración de Justicia, pero también en la liquidación de los partidos políticos. Se extienden y se extienden los tiempos y parece que no terminamos estos procesos y que no acabamos con ellos. Y lamentablemente, el estirar la liga de pronto resulta muy costoso, ya lo decíamos en el caso de Procuración e Impartición de Justicia, pero también en el caso de la liquidación de los partidos políticos, porque hoy lo que que necesitamos es recurso. Hoy lo que el CEPAC necesita es recurso. Y si no acaba de cobrar las multas y si no acaba de cerrar estos procesos, seguimos con estas asignaturas pendientes. Pero vamos hablando de cerrar procesos y de estrechar vínculos. La semana pasada hablamos en este espacio de cómo estrechar la relación con nuestros hijos. Y recibimos muchos de tus comentarios desde el lunes de gente que nos platicó cómo le fue el fin de semana en esta tarea que nos dejó Benjamín Conde, director del Andes International School, que está con nosotros esta mañana. Bienvenido, Benjamín.
16: Gracias, Erika. Muy buenos días. Qué gusto.
1: Oye, ya nos compartían la experiencia y nos decían que efectivamente pues lo advertíamos, ¿no? El resultado no es inmediato, pero sí va sembrando algo, sí va cambiando un entorno. Lo primero que nos decían es la reacción de los hijos, la primera reacción era un poco de sorpresa, ¿no? De ¿por qué me estás preguntando esto? ¿Por qué ahora estás interesada en el Mundial si en todo el rato no lo habías pelado? Pero que habla precisamente de que también va notando por lo menos la disposición, ¿no? Creo que es un paso importantísimo. Va notando que hay el interés de acercarnos, de tener algo en común, de empezar a platicar, pero lo has hilado de manera, me parece, extraordinaria para la colaboración del día de hoy. Una parte fundamental es también estar en la misma sintonía los dos ejes dentro de la familia, la pareja.
16: Ay, Erika, qué tema tan, tan, tan bonito, pero a la vez se va a poner picante un poquito el día de hoy, porque sí, definitivamente, cuando intentamos hacer esa reconexión en tiempos de desconexión, hablabas con tus invitados anteriores sobre la legislación de la inteligencia artificial y todos los distractores que en algún momento pueden sustituirnos una relación familiar o de pareja. Sí, la semana pasada hablamos de cómo reconectar con tu hijo y me queda clarísimo, según tu hilo mental, de que algún niño se dé, ¿quién eres tú y por qué me estás preguntando cosas que nunca me habías preguntado?
1: Claro.
16: Pero ay, hay una cosa que no nos atrevemos a decir, o sobre todo muchas mamás no se atreven a platicar o a descubrir, pero es que al final, sí, ya hablamos también la semana pasada de la batería, ¿no? Llegamos cansados, llegamos absortos, llegamos con el WhatsApp a tope, llegamos con la pila baja. Intentamos reconectar con los hijos, pero adivina qué, los hijos van a terminar la carrera, van a terminar trabajando, se van a casar, van a tener sus propios hijos, van a formar su familia y está pasando una cosa que hace mucho tiempo no pasaba, décadas no pasaban. Te descubres solo con tu pareja, no te conozco. Estábamos todo el tiempo gestionando las tareas de los hijos. Claro. Todo el tiempo al fútbol, al básquet, al taekwondo, a la tarea, al violín, al piano, al extra homework, al qué te pasó. Ya lo llevaste, ya lo pagaste, ya hiciste. Y cuando se van, te quedas en la casa solo, sola con tu pareja. ¿Y tú quién eres? Si nada más hablábamos de los niños, cuando estábamos chiquitos buscábamos un restaurante que tuviera jueguitos, cuando íbamos de viaje a la playa, cuando teníamos que hacer alguna actividad, todo era pensando en los hijos. Y ahora que ya no están, ¿quién eres tú? ¿Y qué te gusta? ¿Nos perdemos?
1: Oye, fíjate que justo estaba leyendo un artículo que habla de los temas que tienen en común hoy las parejas. Y mientras te escuchaba hablar, me venía muy a la mente porque decía que hoy las conversaciones están ligadas con la gestión de crisis. Es decir, hay que pagar, hay que llevar y traer. ¿Y cómo ha cambiado esta conversación y cómo ha ido evolucionando? Porque, a ver, las generaciones de tal vez nuestros abuelos tenían o sus principales limitantes para establecer la conversación en la pareja era su educación, su formación. La generación de nuestros papás ya había un poco ido superando esa barrera, pero la mayor limitación era el tiempo. Mamá estaba en casa, pero papá estaba trabajando. Entonces, era muy difícil que coincidieran. Pero había espacios y había tiempos y coincidían y hablaban. Y esta nueva generación en la que mujeres hemos salido a trabajar, que hoy estamos muy empoderadas en la toma de decisiones, muy concientizadas en el asumir el autocuidado, etcétera, y los hombres también, de pronto los momentos de coincidencia se limitan a la resolución de problemas en común. Se peleó el niño o la niña, hay que pagar, hay que llevar, hay que traer, tú puedes, yo puedo, hay una actividad en la escuela, vas tú o voy yo. Y como estas cuestiones meramente prácticas y que efectivamente pues nos llevan al, y más allá de eso, ¿qué hay? Y que en muchas ocasiones eso es lo que hace sentir que la pareja esté totalmente separada, que son dos individuos que se sienten solos viviendo bajo un mismo techo.
16: Totalmente de acuerdo, vamos, no puedo estar más de acuerdo contigo. Definitivamente, como lo decíamos la semana pasada, no es la cantidad de tiempo, ni es que estemos haciendo las cosas mal. Es que vivimos en un muy particular momento histórico en el que la mujer, gracias a Dios, está empoderada, gracias claro. a Dios, trabaja y tiene independencia económica y colabora el hombre también junto con la esposa de las tareas del hogar, o al menos así debería de ser. Pero nos encontramos con eso, con un después de 10, 12 horas de actividades entre el trabajo y entre la casa, me casé con una espalda. ¿Por qué? Porque es lo que ves cuando te acuestas en la cama. Ves la espalda de tu señora, ves la espalda de tu señor volteado, inanimado, que al final no sabes bien que yo lo que quiero es dormirme. Y al día siguiente, ahí viene el toque picante, las comparaciones. Buscamos hacer conexión con nuestra pareja, pero ¿cuánto tiempo real de calidad le damos a la pareja? Fíjate qué horror. Tú que te levantas súper temprano, igual que los que trabajamos en colegio, nos bañamos, nos vestimos súper rápido, nos arreglamos, pero ¿cuál es la primera imagen que tiene nuestra pareja de nosotros? Pues el que se levantó de la cama, despeinado, sin rasurar, un poquito, a lo mejor la señora con el pijama de Teletubby, y te levantas por ahí, y eso es lo que ves, y le dices, bueno, que te vaya muy bonito, te amo, adiós, y te vas a trabajar, y no vuelves hasta en la noche. Sin embargo, llegas al trabajo y te encuentras con los y las colaboradoras del trabajo perfectamente peinados, perfumados, bien bonitos, la mejor expresión de sí mismo, y además en un ambiente de competitividad que desprende una energía diferente. Entonces ya empiezas a comparar, oye, pues este señor no se ve tan mal, y el mío, Jesucristo nos ampara, está ahí, pobre señor, lo abracé hoy en donde algún día estaba la cintura. Entonces hay que salir de eso, hay que honrar a la pareja. Ahora, ¿qué honra a la pareja? Todas las parejas somos diferentes. Entonces, a uno le interesarán unas cosas y a otro cosas. Quiero recomendar en algún momento dejar las frases trilladas, Erika. Cuando decimos muchas veces te amo, ya no te amo tanto. No hay que llegar a las rutinas.
1: Sí, claro.
16: Hay que buscar una acción. Pásate, así como el niño debe estarse preguntando ahorita, ¿por qué dice eso mi papá o mi mamá? ¿Por qué me dijo eso de te quiero? Devuélvame a mi papá, aliens. Bueno, aquí un te elegí y no elegiría a nadie más que a ti. Soy feliz contigo. ¿Qué le pasó a este hombre? ¿Por qué dice eso? Díselo, atrévete. Reconecta y gánate otra vez a tu esposa. Y esposa, gánate otra vez a tu pareja. Porque al final van a estar ustedes solos, sin hijos, y tienen que compartir.
1: Oye, Benjamín, pero creo que además en este tema de las comparaciones que decías, no solo están los externos, sino está el pasado. Porque creo que también una gran parte del conflicto dentro de los matrimonios es con quién nos casamos y con quién estamos actualmente. Porque claro, nos casamos con el novio o la novia que nos veía arregladísimo, arregladísima, que siempre estaba de buenas, que siempre tenía una buena actitud para con nosotros. Pero cuando entramos en esta dinámica del matrimonio, cuando lo decías, cuando lo que queremos es llegar a descansar, a dormir, pues esa persona de ese pasado parece tan lejana, ¿no? Y parece incluso ajena a con la que hoy estamos viviendo. Aquella persona con la que podíamos platicar, con la que teníamos intereses en común, hoy es con el que se pelean para lavar los trastes, ¿no?
16: Mexicanos somos, hispanoamericanos, y tenemos poca memoria. Pero va a sonar a chiste, Erika, pero en algún momento, cuando éramos con las parejas novios, éramos peligrosísimos. Éramos peligrosísimos. El suegro o tu papá no te quitaba la vista de encima porque no vaya a ser que te pasaras. No vayas en el coche solo porque no vaya a ser que... Eras un peligro constante con tu novio o tu novia. Y ahora se te olvidó. Ahora estás en la monotonía, en la cotidianidad de un montón de tareas que te hacen olvidarte por qué te enamoraste en un principio de tu pareja. Y llegas al momento en que decías, oye, y desbanalizarlo. Alguna vez, en algún, no terapia, pero sí en algún tipo de plática con papás, me decían, danos permiso para irnos de crucero porque vamos a hacer travesurillas. No son travesurillas, estás casado, eres adulto.
1: Claro.
16: vas a compartir un momento particular e íntimo con tu pareja. Disfrútalo, vete, sé feliz. Aquí nos encargamos. ¿Me explico? Pero luego, eso, ¿por qué le ponemos travesurillas? ¿O por qué nos vamos a portar mal? No, no, no te vas a portar mal. Vas a irte con tu esposo o con tu esposa y vas a disfrutar y vas a reconectar y vas a pasar tiempo para reconocerte. Reconocerte y volver a preguntarle. Por eso yo siempre aconsejo eso. Normalmente, señoras trabajadoras son maravillosas, están en un equipazo y están en la planta, en la empresa, y a veces convives más con tus colaboradores, con tus compañeros de trabajo y con tu propia familia. Qué padre sería que el esposo, aunque no le interese llegar y te pregunte, ¿cómo te fue? Pero a ver, no me digas bien o mal, cuéntame cómo va tu proyecto, cuéntame cómo va tu carrera, cómo va tu spinning, cómo va tu tal. Y la esposa, el esposo, gracias. Qué padre, qué esfuerzo tan bonito estamos haciendo entre los dos. Te lo reconozco abierta y públicamente. Honrar.
1: Oye, estamos recibiendo algunos mensajes. Nos dicen muchas gracias por tan valiosa entrevista. Ojalá y la sigan repitiendo, por supuesto. Pero también quien nos dice que es que dejamos de ser nosotros y nos volvimos papá y mamá. Sí. Y este es un tema también bien complicado y bien difícil, porque me dice que tiene bebé chiquito y me imagino la demanda y me imagino las despertadas en la madrugada y este toca y me toca y ya nadie quiere que le toque por más amor que les tengamos a los hijos, pero se vuelve un tema bien pesado y donde efectivamente las personas quedamos superadas por la cantidad de tareas que tenemos encima. Pero por eso Benjamín, al volver de la pausa, nos va a decir, ¿y qué hacemos? Claro. Desde un entorno realista, desde un entorno cotidiano, ¿cómo reconectamos con nuestra pareja?
16: Con gusto.
1: Vamos a la pausa y regresamos con Benjamín, cuando estamos platicando esta mañana.
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1: Estamos de regreso y estamos platicando con Benjamín Conde, director de la Andes International School en San Luis Potosí. Y hablábamos de la relación con las parejas. Y la gran pregunta es, ¿y qué hacemos? A ver, ya sabemos que hay muchas cosas que nos duelen. Cada quien dentro de su dinámica familiar sabrá qué es lo que le duele con su pareja, qué es lo que ya no encuentra, qué es lo que ya no reconoce. Pero el asunto aquí es, ¿cómo le hacemos para reencontrarnos? Para reconectar. Ya la semana pasada nos dejaste las tareas para reconectar con nuestros hijos. Ya la gente nos compartió sus opiniones y sus experiencias de cómo les fue. Ahora, ¿cómo reconectamos con nuestra pareja?
16: Pues mira, las dinámicas son bien distintas. Gracias, Erika. Sí, a todas las parejas nos duelen cosas diferentes, pero voy a darlo en general. Punto número uno, una vez a la semana, agenda, igual que como con los niños, pero esta vez con tu pareja, la cena romántica, el café, lo que tú quieras, pero que sea un momento íntimo, sin niños, en la que puedas salir con tu esposa, tu esposo, a platicar y a contarse qué pasó, qué sientes, abre tu corazón con ellos. No tiene que ser urgente, tiene que ser con tiempo, pero no tiene que tener un día, puede ser con que sea una vez a la semana, pero ni tampoco una súper elegante, una cena maridaje y vamos a probar vinos y... Un café y platícame y te platico. Primer punto. Pero no puede haber niños ni amigos. Es solamente los dos. Diario, los 15 minutitos. Consejo. Ciérrale la puerta al cuarto. Yo no digo que siempre esté cerrada. Yo digo que tiene que estar cerrada el momento que creas prudente para que los niños no tengan acceso ahí. Ni la suegra, ni el suegro, ni la niña que te ayuda a lo mejor con la limpieza de la casa. Son 15 minutitos de a puerta cerrada disfrutar.
1: Oye, pero eso aplica a cerrar la puerta al teléfono celular, por supuesto. A la televisión, a lo que sea.
16: No tendría sentido definitivamente cerrar la puerta y abrir otra hacia un distractor. Es literal, en la noche vamos a sentarnos, nos acostamos, platicamos los 15 minutitos, cuéntame cómo te fue hoy. ¿Se acuerdan de la semana pasada, el qué fue lo mejor de tu semana? Esto es cada día. ¿Qué te pasó hoy? 15 minutitos, pero puerta cerrada. Luego ya le abres y que lleguen los enanos y se tiren un salto desde la tercera cuerda y luchitas. Y ahí reconectas con la familia y ahí tienes el contacto físico con la familia. Pero los 15 minutos con la pareja son los 15 minutos con la pareja. No hay niños ahí. Eso es diario. Y eso me lleva un poquito al tema de ese contacto que no debe de hacerse costumbre, que es el tercer punto. El contacto físico que hablábamos la semana pasada con los niños, sobre todo con los adolescentes, en este caso es con la pareja. Pero si es lo que estás acostumbrado a hacer por cotidianidad, haz otra cosa. Normalmente le metemos muchas ganas. Por ejemplo, le voy a llevar flores. ¿Y luego qué vas a hacer cuando no le lleves flores? Ten mejor una frase potente y fuerte que exprese lo que realmente sientes y el valor que le estás dando a tu pareja. Ese es el verdadero contacto físico. Te amo, te amo, te amo. Pues sí, ya sé, yo también.
1: Y luego ya se vuelve frase de cierre, ¿no? Antes de irnos, te amo.
16: Te amo, pues sí, yo también te amo, pero luego las acciones dicen otra cosa. Es mejor, oye, ¿te acuerdas lo que me contaste ayer con la pelea que tuviste con el jefe o con la colaboradora o con tu compañera de trabajo? Hoy voy a rezar un poquito por ti, te encomiendo, que te vaya muy bien, ten mucha suerte. Oye, hoy dime a qué hora vas a tener ese examen o a qué hora vas a tener esa entrevista para echarte una llamadita antes. El detallito que no es material, pero sí, que claro, cuenta un montón y se está preocupando por mí. ¿Sabe qué estoy haciendo?
1: Claro.
16: Va más allá. Y luego eso, dile, elige el compromiso. No te dejes llevar por distracciones, no te dejes llevar por el perfumito. No me quiero meter en ese tema tan fuerte, pero no te dejes llevar por... Acuérdate quién realmente te quiere y quién realmente es el núcleo de tu familia y quién hace equipo contigo y lo seguirá haciendo siempre. Te elegí, díselo, te elegí a ti, tú me elegiste a mí, nos elegimos, díselo.
1: Oye, pero además no es un nos elegimos en pasado, es nos elegimos cada día.
16: Totalmente, qué error sería, te elegí hace 10 años, pero ahorita ya como que lo estoy dudando. No, te elegí para siempre. Ese anillo que llevas, que puede ser simbólico, puede ser material, está ahí por algo, claro, para que lo vea y me recuerde esa afiliación que tengo. Hónralo, hónrala, piropéala. Sí, qué bien te ves hoy, qué maravilla. Por supuesto, y eso me lleva al punto 6. Arréglate. No pierdas. No porque estés acostumbrado y no te dé vergüenza, no pierdas esa vergüencita. No pierdas ese picorcito, no pierdas esa cotidianidad que te lleva al hoy, me voy a vestir muy bien, te levantas y ya te estás rascando un poquito de la espalda y o te estás medio peinando, que te vea en tu mejor momento. A lo mejor ya tenemos unos kilitos de más, se vale, no es eso, es el se arregló para mí, es el se puso perfume, se rasuró, se peinó y él... Y el darnos esa honra también a lo que nos interesa. Oye, a él le gusta salir con los amigos una vez a la semana, déjalo. Déjalo que sea con los amigos. Igual claro, tú, te va a costar en algún momento ir a la casa de los suegros. No va a estar padre. A lo mejor te llevas maravillosamente. En mi caso, yo me llevo espectacularmente con mi familia. Pero no así es el tema con todos. vamos, vamos y disfrutémoslo, porque claro, quiero estar contigo.
1: Con oye, ¿qué ese arreglo tiene que ver con eso, no? No es la banalidad del cómo me veo, es el qué tanto me importa cómo, sí, cómo estoy contigo, ¿no? El haber mínimo lo que decías, la lavadita de los dientes, la peinada, la arreglada, la oye, le pongo ganas porque sé que tú estás ahí y quiero estar bien contigo y para ti.
16: Sí, el tener un poquito esos aires de coqueteo, sí, ese claro, volver a conquistar. No tiene por qué ser exagerado. Como lo decíamos la semana pasada, va de la naturalidad a lo... de lo extraordinario a lo natural. No quieras empezar mañana de traje y corbata.
1: Que tampoco se trata de perder la comodidad, pero sí de mostrar ese interés de quedar, estar bien con la otra persona. Benjamín Conde, director de Landes International School. Yo te agradezco mucho que vengas con nosotros, que platiques estos temas, que nos des esta terapia de viernes, pero además estas acciones, porque la terapia no es solo el compartir pues las experiencias que podemos tener en común las familias, sino también el decir, ¿y qué hacemos? ¿Qué totalmente hacemos para mejorar nuestra vida? Porque además en la medida que creo que estemos bien con la persona que está con nosotros, con la que compartimos la vida y la responsabilidad de ser padres en muchas ocasiones, en la medida que estemos bien, pues vamos a estar bien en el resto de los ámbitos de nuestra vida. Te agradezco por eso muchísimo, Benjamín.
16: Yo a ti, Erika, estoy muy agradecido contigo y con tu maravilloso público.
1: Y ya estamos esperando el próximo viernes.
16: Jesucristo nos ampare. Sí, tenemos buen material.
1: Gracias, Benjamín, por estar con nosotros. Benjamín Conde, director de Landes International School, platicando con nosotros. Vámonos con más.
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1: En el previo al cierre del Mundial, Raúl Espinosa, ¿cómo estás? Buenos días.
20: Hola, Erika, muy buenos días, un gusto saludarte desde Aguascalientes. El día de ayer arrancó precisamente aquí el torneo de apertura 2026. Con un Necaxa abriendo ante el Potro de Hierro del Atlante, que regresó a la máxima categoría del fútbol mexicano. Pero antes de hablar un poquito acerca de este partido de anoche en el Estadio Victoria, que por cierto tuvo casi un lleno total, bueno, pues el domingo, como todos lo sabemos y como tú bien lo mencionas, se juega la final de la Copa del Mundo. Hay novedades para esta final, Erika. Hay situaciones que van a cambiar en relación a otras finales de Copa del Mundo, partido que se va a jugar en Nueva Jersey, y que evidentemente tendrá cosas distintas a las anteriores finales de Copa del Mundo. Por ejemplo, se habla de que se entregarán anillos a los campeones, algo muy parecido a lo que se hace en el básquetbol de la NBA, en el béisbol de las mayores, en el fútbol americano, el NFL, y ahora claro, se va a repetir o se va a, digamos, a implementar, ¿no?, en la Copa del Mundo. Así que, pues bueno, veremos también, Erika, una especie de show del medio tiempo, que tampoco estaba contemplado. Como tal, se va a alargar un poco el medio tiempo, le van a tragar unos minutos al medio tiempo para meter un show de medio tiempo, algo que también es nuevo, no sé qué tanto puede afectar al fútbol, ojalá que no, y ojalá que pues, evidentemente los equipos puedan desarrollar su mejor desempeño en la cancha, ¿no? Pero bueno, es un partido pronóstico reservado, no sé si tú tengas favorito.
1: Fíjate que tengo favorito, pero también tengo pronóstico. Yo preferiría que ganara España. Pero creo que con lo que hemos visto, con lo que tú nos has transmitido, con la relevancia que tiene este Mundial para Argentina, pues van a salir a morirse en la cancha y muy probablemente pues tengan más argumento, ¿no?
20: Pues mira, yo veo el partido bien parejo. Vaya, no tengo nada en contra de los argentinos ni de los españoles. Fútbol, chicamente hablando, pues no, ¿verdad?
1: No es la final que hubiésemos querido, pero pues ahí están.
20: Sí, bueno, más allá de querer una final, yo creo que no es la final que pronosticaba, no es la que yo esperaba, pero sí, están los que, bueno, tuvieron semifinales extraordinarias, sobre todo el conjunto español, anulando totalmente a Francia, ¿no? Y yo creo que ligeramente es favorito el conjunto español, vamos a ver si ese favoritismo lo hacen valer, pero bueno, yo te digo dos cosas más. 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Vamos a escuchar palabras de Martín Barini, Erika, el técnico de Necaxa. Te comentaba que el día de ayer aquí estuvimos en el Victoria de Aguascalientes, donde gana el Necaxa 2-1 al Atlante, que regresa a la máxima categoría. Y habla Martín Barini, el técnico necaxista.
3: La idea hoy la vi y creo que el primer tiempo fue muy bueno lo que hizo el equipo, muy reconocible, generando chances sin recibir ningún remate a portería en contra. Creo que sí, en el segundo tiempo nos desdibujamos un poquito, sobre todo desde la imprecisión inicial, el gol de ellos y después de mis cambios también. Es verdad que han habido cambios, sí, es uno de los desafíos siempre en esta liga, que encima el mercado sigue abierto mientras inicia el torneo, habrá que ir adaptándose, pero bueno, creo que tenemos una base que venimos del torneo pasado, que nos conocemos muy bien. Obvio que vamos a seguir creciendo porque fue un periodo de preparación muy largo, casi 7 semanas.
20: Bueno, ahí están las palabras de Martín Virín, el técnico del conjunto de Necaxa. 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Hoy continúa la jornada 1 del fútbol mexicano, Erika. En territorio potosino, pues evidentemente el cuadro local estará recibiendo la visita del campeón Cruz Azul a las 7:00 p.m, una transmisión que podrán seguir a través de nuestras frecuencias, y un partido que se antoja muy, muy interesante, con un San Luis que, vaya, no tuvo tantos refuerzos para esta campaña, y un Cruz Azul que, bueno, pues, vaya, viene bien armado, ¿no? Entonces, creo que pinta para ser un buen compromiso. Este fin de semana, además de la Copa del Mundo, el Gran Premio de Bélgica, que se está corriendo ya, tuvo los primeros ensayos libres, no ha ido bien el mexicano Checo Pérez, ojalá que pueda tener pues una buena calificación y a la postre también una buena carrera para el día domingo. Y bueno, pues destacar que el reflector se lo va a llevar a la final de la Copa del Mundo, pero mañana sábado, tendremos el partido por el tercer y cuarto lugar que protagonizan Inglaterra y el equipo de Francia a las 3:00 p.m.
1: Oye, Raúl, pero no has dicho tu pronóstico.
20: Yo creo que lo va a ganar España y lo va a ganar en penales.
1: Uy, bueno, ahí estamos entonces. Vamos a estar pendientes. Gracias, Raúl.
20: Saludos para todos, excelente y formidable fin de semana.
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1: Oiga, pues hoy nos vamos y si me lo permites, quiero hacerlo con un gran pesar en el corazón, pero también enviando pues todo nuestro cariño y un abrazo muy fuerte para tratar de reconfortar a través del mismo a nuestro compañero Alexis Cruz. Lamentablemente falleció su madre, la señora María Guadalupe Rosa Sánchez. Una enorme pérdida. Obviamente estamos enlutados junto contigo, Alexis. Te mandamos todo nuestro cariño, nuestro más sentido pésame a ti, a tu familia, y como lo que nos queda por decir en estos casos es valorar y honrar el legado de las personas que ya se fueron. Hoy lo hacemos con el tema de tu mamá, con todo nuestro cariño, con todo nuestro respeto y deseando que esa huella, esa semilla que sembró en ti al formarte como persona, como un gran ser humano, sea lo que prevalezca al paso del tiempo. Gracias a todo el equipo que hace posible este esfuerzo de comunicación. Gracias a Mariali y la Bene por confiar en nosotros. Gracias a ti por ser parte de esta familia. Y el próximo lunes aquí te vamos a estar esperando en punto de las 7.
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16: 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Las cintas perdidas traerá una nueva etapa de Mordecai y Rigby, ahora directamente para HBO Max. Una de las caricaturas más queridas de Cartoon Network está de regreso. Una serie que empieza siendo una serie para niños con humor surrealista y que termina siendo una aventura psicodélica y existencial. Muchos pensaban que era imposible continuar la serie después del final tan definitivo que tuvo. En lugar de partir de un guión tradicional, la serie se escribe directamente desde el storyboard. Y sí, parece que Mordecai y Rigby todavía tienen mucho desastre que provocar en un show más, Las Cintas Perdidas, ahora directamente en HBO Max.
17: ¿Qué? ¿Estas son las cintas perdidas de un show más?
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14: Reaccionar con firmeza ante una invasión a tu espacio personal es la mayor demostración de madurez e inteligencia emocional que existe. No hay necesidad de violencia inútil. En el caos de la ciudad o en los conflictos de oficina, una mirada directa y un límite corporal firme son herramientas semióticas suficientes para neutralizar cualquier falta de respeto o abuso imprevisto. Dejarte llevar por el impulso de decir la última palabra o amenazar solo solo escala los riesgos sin ofrecerte ninguna ganancia real. La higiene cognitiva te enseña a evaluar el entorno con cabeza fría, a defender tu dignidad con determinación y a retirarte en paz sabiendo que el control situacional se quedó de tu lado. Bien por ti.
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24: El maestro del noir, James Ellroy, nos sumerge de nuevo en la sangre y el barro con su cruda novela Pánico. El célebre autor regresa al Hollywood más clandestino de los años 50 de la mano del investigador privado y extorsionador Freddie O'Dash. Editada por Random House, Pánico desborda una virulenta revelación sobre la corrupción, el pecado y los trapos sucios de estrellas como James Dean y Liz Taylor, narrada con una voz brutalmente divertida del cacique del cotilleo. Esta ficción, basada en hechos reales, expone la paranoia de la alta sociedad y el poder. Una pieza descarnada e indispensable para los amantes del género.
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11: El Poder Judicial de la Ciudad de México edita una obra indispensable para desentrañar el intrincado laberinto del derecho familiar. Escrito por Andrés Linares Carranza y Carlos Sánchez Aparicio, el libro Lo que tú debes saber sobre las sucesiones hereditarias aclara dudas comunes de la sociedad. Esta valiosa guía, editada por el Instituto de Estudios Judiciales del Poder Judicial de la Ciudad de México, aborda mediante preguntas y respuestas temas como testamentos, albaceas y capacidad legal. La obra resalta la importancia de los trámites sucesorios e incluso detalla cómo se transmiten los derechos hereditarios en complejas materias como la agraria y la laboral. Un volumen de consulta vital.
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